0: soñar.
1: El fin de semana estuve platicando con un amigo, me dice, oye, es que sigo soñando con mi ex, ¿estará que ella está pensando en mí? Y bueno, aquí las 7 a las 7 con tu Superman de ojos verdes, vamos a platicar sobre soñando con tu ex, porque soñar con una ex novia es más común de lo que parece y no siempre significa que quieras volver con ella. Eso lo tenemos de adelante. Aquí las 7 razones por las que puedes seguir soñando con tu ex. Aquí a través de Digital 101.5. Aquí las 7 a las 7.

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Estuve platicando con un amigo, me dice, Dani, es que de la nada, ahora estoy soñando con mi ex. O sea, tengo años de nada con ella y ahora de repente estoy soñando con ella. Les platico que alguien aparezca en tus sueños no significa que deba regresar a tu vida. A veces los sueños no son una invitación para volver, sino un recordatorio de cuánto has avanzado. Aquí tengo 7 razones por qué tal vez estás soñando con tu ex. Número 7. Tu subconsciente está cerrando ciclos. A veces los sueños son parte del proceso de aceptación y sanación.

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1: Oh, un perfume, una canción, de repente nunca sabes, ¿verdad? Número dos, extrañas una etapa de tu vida, extrañas la persona que fuiste. A veces no se extraña a la persona, sino los momentos, la rutina o cómo te sentías en esa época. Número uno, de las siete razones por qué tal vez estás soñando con tu ex. Quedaron emociones sin resolver. Puede haber cosas que nunca se dijeron o sentimientos que no terminaron de procesarse. Entonces, pues, tal vez esa es la razón por qué tú estás soñando con tu ex. Y no significa que le estés marcando. ¿Qué onda? Es que estoy soñando contigo. Es que tú quieres volver, ¿no? De eso no se trata, ¿ok? Vámonos con más. Aquí las 7 a las 7 con tu Superman de ojos verdes, Dani Castillón.

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Y bueno, mi gente, hemos llegado al final y como siempre ha sido un placer compartiendo un poco de mi alma, mi locura y mi corazón. Que tengan muy bonita noche en familia y recuerden que pueden seguir las aventuras de este super papá luchón. Me encuentras como Dani Castión en todas las redes sociales y nos encuentras como Digital 101.5 también, Facebook, Instagram, TikTok, MySpace, sí, en todas. Y tú, mi amor, recuerda, tú eres como un sueño, yo tan solo soy un pobre soñador. Check you later. I'll be back tomorrow. Bye-bye.

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2: Ay, mi hijito,
3: hola, mamá,
2: ven
3: ¿cómo
2: acá,
3: estás?
2: Un abrazo.
3: ¿Cuál es el Wi-Fi? Se me olvidó traerme otra tarjeta SIM.
2: Bienvenido. 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

0: bájala ahora.
1: Vamos, listo. Salud, muchachos, por esa mujer.

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Y listo, ya regreso en el Digital Morning Show. ¿Cómo están? Buen día, un abrazo grande para toda la banda que está conectada con nosotros como cada mañana, escuchando el Digital Morning Show desde la cabina. Les mandamos un fuerte abrazo, les damos un abrazo a todos los que se van sumando poco a poco a esta transmisión que tenemos para todos ustedes. 6:43 de la mañana. Vámonos con mensajes. Dice un despierta para Regina y Tadeo Banda, que ya van para la escuela, todos dormidos, de parte de su mamá que los ama. Para ustedes un... ¡Excelente! El día de hoy es 2 de julio. Junio. ¿Cuál julio? ¿De dónde sacas julio? Ok, 2. Es que también, ¿estás de acuerdo que 2 de junio? ¿Por qué pusieron julio? Ok, 2 de junio, día 153 del año. Quedan 212 días para terminar este año. La temperatura 78 grados Fahrenheit en el Valle de Texas. En la frontera de México, 26 grados Celsius. Ok, vamos a tener Princesas y Mandilones, la pregunta del día, nuestra rola loca, el feliz no cumpleaños. Tendremos, como dijo mi madre, más adelante vamos a tener las preguntas para ti. Además vamos a tener regalos, también vamos a tener boletos para que vayas a la batalla de los Hontrix, a este show que va a ser el día sábado. Se lleva a cabo, este sábado se lleva a cabo el show de la batalla de los Hontrix, y no puedes faltar. Consigue tus boletos en Ticketmaster.com y taquillas del Pain Arena. Ok, ya es la última semana. Ya si no vas es porque de plano anduviste en otro lado, porque de plano no quieres llevar a tus niños a divertirse o algo, porque esta es ya la última semana. Ya te lo hemos estado avisando desde hace aproximadamente un mes, así que chicos, pues aprovechen y consigan sus boletos Ticketmaster.com y taquillas del Pain Arena en la ciudad de Hidalgo. 6 de junio, ya este sábado llega la batalla de los Hontrix, y yo tengo un par de boletos que te voy a regalar más adelante. Vámonos a música. Al regresar llegaremos con más saludos. Manda tu mensaje ya a nuestro WhatsApp. Llegamos también con lo que se celebra hoy. Llegamos con Por Si No Lo Sabías. Es el Digital Morning Show con Cristian Mata, tu mañana ideal. Muy buenos días.

0: Continuamos en el Digital Morning Show, 6:50 de la mañana. Buenos días, muy buenos días. La temperatura, 78 grados Fahrenheit en el Valle de Texas, en la frontera de México, 26 grados Celsius. Dice, buen día, Cristian, ¿puedes mandar un ya despierta para mi amiga Amparito y para mi amigo Lupe de la Clínica 17 de Río Bravo? Claro que sí, para ellos un... ¡Ya despierta! ¡Ya despierta! A ver, otro audio, ¿qué dicen?
1: Hola, Cristian.
0: Hola.
1: Te quiero mandar saludos a mi hermana, que la quiero mucho, y a mi mamá, que la amo mucho. Ajá. Y soy René, te amo.
0: Saludos, René. Que tengas bonito día. Bendiciones. Te mando un fuerte abrazo.

A ver, dice, ¿qué es lo que se celebra hoy? Se celebra el día de la lucha contra la miastenia gravis, ¿ok? También se celebra el Día Internacional de los Trastornos Alimenticios. Eso es lo que se celebra el día de hoy. Más adelante recuerda que vamos a regalar boletos para que vayas a la batalla de los Huntrix. Además, también muy atentos a mis redes sociales, a mi Instagram, Cristian Mata Radio, Cristian con CH. Ahí voy a estar regalando en esta semana el último paquete familiar para que vayas a la batalla de los Huntrix. Muy, muy, muy atentos para que tengan la oportunidad de ganarse esos boletos que tenemos preparados para ti. Ok, muy atentos. Vámonos a música. Al regresar llegaremos con más saludos. Llegamos también, ya viene, por si no lo sabías, es el Digital Morning Show con Cristian Mata, tu mañana ideal.

De regreso, vámonos con, por si no lo sabías, cosas que no sabías que no te van a servir para absolutamente nada. ¿Sabías que el cuerpo humano produce alrededor de 1 a 2 litros de saliva al día? Suficiente para iniciar la digestión y proteger dientes, encías y mucosas, ¿ok? ¿Qué más? Por si no lo sabías, el primer mensaje de texto fue enviado en 1992.

decía Merry Christmas, este experimento abrió el camino para una nueva forma de comunicación cotidiana, ¿ok? ¿Qué otra cosa? ¿Sabías que el pez arquero puede derribar insectos fuera del agua lanzando chorros precisos con la boca, ajustado su disparo según la distancia y la refracción de la luz? Ok, perfecto, así las cosas. A ver, vámonos rapidísimo con más mensajes antes de irnos con música. A ver, dice, buenos días. Para César Julián, que hoy es su último día de kinder, bendiciones, claro que sí. Buenos días, ¿puede saludar a mi hija Sofía y que tenga un suerte en su examen? Claro que sí, suerte Sofía, bendiciones. Buenos días Cristian, último día de escuela, por fin. Un día despierto para Paulina y Alain para no perder la costumbre, porque van bien despiertos. Ok, para ellos un... Buenos días, Cristian. Hoy es el cumpleaños de mi esposo hermoso. Lo puedes felicitar. Se llama José Plata. Para José Plata, estas son las mañanitas. Tan, tan. Felicidades, José Plata. Que te la pases bien bonito. Un abrazo, bendiciones. Que te chiflen mucho en tu casa, ¿ok? Vámonos a música. Al regresar, llegaremos con... llega el felindo cumpleaños, llega nuestra rola loca, llega el como dijo mi madre, llegan más saludos, manda tu mensaje a nuestro WhatsApp 956-310-8225, ya regreso.

0: Ya de regreso en el Digital Morning Show, 7:08 a.m. en este momento. Buen día, arrancando nuestra segunda hora de programa. La temperatura en el Valle de Texas tenemos 78 grados Fahrenheit, en la frontera de México 26 grados Celsius. Vamos a tener en esta hora el feliz no cumpleaños. Ya estamos en la última semana del feliz no cumpleaños. Vamos a tener también para toda la banda que está conectada con nosotros, vamos a tener también la rola loca, ¿ok? Además de la rola loca, también el como dijo mi madre. Todo eso de aquí a las 8 de la mañana, ¿ok? En esta hora. Vámonos con saludos. También ya puedes mandar tu mensaje a nuestro WhatsApp. Hola, Cristian, saludos para mis hijos Ceci y Rafa, que los amo. Y de paso, un... ¡Ya despierta! ¡Ya despierta! Excelente, dice. Buen día, Cristian. Un ya despierta para Gema y Matías, que se andan alistando para ir a la escuela. Hoy les toca examen. Que les vaya muy bien. Saludos. Claro que sí, que les vaya excelente. Para ellos, un... También dice, buen día, Cristian, saludos para Galilea Cantú, que hoy es su último día de pre-K, y un ya despierta para Santiago y León Cantú. Para ellos, un...
1: ¡Ya despierta! ¡Ya despierta!
0: Y también un ya despierta para Vane y para Pau, que nos van escuchando. Para ellas...
1: ¡Ya despierta! ¡Ya despierta!
0: Excelente, ahí están algunos de los ya despiertas del día de hoy. Recuerda, puedes mandar tu mensaje ya a nuestro WhatsApp 956-310-8225. Al regresar llegaremos ya con nuestra rola loca. Llegamos con más saludos. Manda tu mensaje a nuestro WhatsApp, ya regreso.

0: Continuemos, es el Digital Morning Show, 7 con 17 de la mañana, ya 7 con 17 en este momento. Muy buen día para todos. Vámonos con saludos. Dice, hola, buen día, ¿puedes poner un ya despierta para Alexander Rojas? Claro que sí, para él, un... ¡Ya despierta! ¡Ya despierta! Ok, dice, buen día, Cristian, un saludo para mis hijos Ian y Dylan Sandoval. Saludos, un fuerte abrazo. A ver, ¿qué es lo que dicen de este lado?
1: Buenos días, Cristian, soy Ashley Alfaro.
0: Hola.
1: Le mando saludos a Ramí Rivera y un ya despierta.
0: Perfecto.
2: Hola, Cristian.
0: Hola.
2: Soy Algar Alfaro. Le mando saludos a la Miss Contelas.
0: Excelente, y para las Miss les mandamos un... ¡Ya despierta! ¡Ya despierta! Perfecto, saludos.
3: Hola, Cristian, buenos días.
0: Hola.
3: ¿Puedes mandar un ya despierta y un ya peínate para Oliver y para Emir, por favor?
0: Claro que sí, para ellos. ¡Ya despierta! ¡Ya despierta! Y un ya peínate, ya peínate. Lo ocupan, de seguro sí lo ocupan, ¿eh? Ya bien desesperada ahí. Dice, buen día, Cristian, mándale un ya despierta para mi hijo, Cristian Azael, que va durmiéndose camino a la escuela. Para ti, Cristian Azael, un... También dice, buen día, Cristian, ¿puedes mandar un ya despierta para Ángel Yadiel, que va para el colegio con sus tíos? Claro que sí. ¡Ya despierta! ¡Ya despierta! Y por último, aquí dice, buen día, Cristian, saludos para mi hija Ayesha, que ya va para la escuela, que Dios la bendiga. Y de parte de su papá, saludos y bendiciones, ok, de parte de su papá. Dice, buen día, ¿podrías mandarle un ya despierta para César Noel? Claro que sí. Perfecto. ¿Quién más? ¿Quién más? Hola, Cristian, saludos para Emanuel, que le vaya muy bien en su examen. Claro que sí, que le vaya muy bien. Y buen día, dice, un ya despierta para Josmar. Claro que sí, para ti, Josmar, un... ¡Ya despierta! ¡Ya despierta! Excelente.
4: Buenos días, Cristian, Luis. Hoy me voy a ir a los trampolines de agua hoy en la escuela y bye, bonito día.
0: ¡Ay, qué padre! Bye, bonito día, que te diviertas mucho.
5: Hola, Cristian. Hoy es mi último día de escuela.
0: ¡Qué padre!
5: Que tengas un buen día. Bye.
0: Igualmente, que tengas bonitas vacaciones. Bendiciones. Dice, hola, dile a Fausto y Alonso que se coman su tostada. Ok, muy bien. Cómanse las tostadas, por favor, hombre. Pobre. Nunca hace de comer la mamá y luego ahí le van a dejar las tostadas. No sean gachos. No sean gachos. Digo, sé que no están tan ricas tampoco, pero ni modo, pues es lo que nos tocó. Cómanse las tostadas, por favor, Fausto y Alonso. Ok, ¿quién más? ¿Quién más de este lado? Dice, buen día, Cristian, ¿puedes mandar un ya despierta para mi esposa Ana y mi hijo Isaac? Claro que sí, les mandamos un... ¡Ya despierta! ¡Ya despierta! Perfecto, ¿quién más?
6: Hola, Cristian, hola. Me llamo Isabela.
0: Hola.
6: Le mando un hola.
0: Ajá. Hola.
6: A mi papá. ¿Y le pueden mandar un ya despierta?
0: Claro que sí, para tu papá un... ¡Ya despierta! ¡Ya despierta! Perfecto, ahí están los saludos. Gracias a todos los que se ponen en contacto con nosotros desde muy temprano, mandando su mensaje. Sé que muchos ya están a nada de salir de vacaciones, muchos ya salieron de vacaciones, y los que están a punto, perfecto. Recuerden que esta es la última semana del Feliz No Cumpleaños. Ya con esto cerramos esta temporada del Feliz No Cumpleaños y regresamos cuando regresen de clases. Ahí vamos a estar ya conectados con todos ustedes, ¿ok? A ver, vámonos con nuestra rola loca, pero antes de eso llega el como dijo mi madre. 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

0: 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Como dijo mi madre, las grandes cosas suceden a aquellos que no dejan de creer, intentar, aprender y ser agradecidos. Como dijo mi madre, las grandes cosas suceden a aquellas que no dejan de creer, intentar, aprender y ser agradecidos. Como dijo mi madre.
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0: Perfecto, felicidades a Lucy, que ayer fue su graduación de quinto grado. Saludos para Lucy, un fuerte abrazo. Vámonos con nuestra rola loca. Llegan estas tres canciones, tú decides cuál se debe de quedar. Carril número uno, llega Bad Bunny con Si veo a tu mamá. Carril número uno.

0: Excelente, ahí están nuestras tres canciones. ¿Cuál se irá a quedar? Si veo a tu mamá de Bad Bunny, Inevitable, carril número 2, Mi primer millón, carril número 3. ¿Qué canción se va a quedar? Tú lo vas a decidir con tu voto, mandando tu mensaje a nuestro WhatsApp 956-310-8225, 956-310-8225. La clave de hoy es... Esa es la clave.
1: Cristian, mata tu mañana idea. Cristian, mata tu mañana idea.
0: Excelente, ahí está la clave. Manda tu mensaje a nuestro WhatsApp 956-310-8225. Vamos a ver qué canción es la primera que llega a 7 votos. Tú lo vas a decidir. Escuchemos, suéltalo.
2: Cristian, mata tu mañana ideal. Carril número 1.
0: Excelente, carril número 1. Saludos para Juanito que nos va escuchando. Abrazo. Carril número 1 tiene un voto.
3: Cristian, mata tu mañana ideal. Eso. Carril número 3.
0: Perfecto, carril número 3, gracias.
4: Cristian,

0: Muy bien, gracias.
1: Cristian Matra, tu mañana ideal. Carril número 3, buenos días.
0: Excelente, buenos días.
2: Cristian Mata, tu mañana ideal. Carril número 3.
0: Excelente, llega a 4 votos ya.
3: Cristian Mata, tu mañana ideal. Carril número 1.
0: Excelente, gracias. ¡Ándale!
1: Cristian Mata, tu mañana ideal. Carril número 3, vacilo.
0: Excelente, llega a 5 votos.
4: Cristian Mata, tu mañana ideal. Ajá, carril pues número 2.
0: A ti, mamá. Cristian Mata, tu mañana ideal. A ti, mamá, querida mamá.
4: Cristian Mata, tu mañana ideal. Carril número 2.
0: Y así aprendemos las sílabas.
5: Hola, Beto. ¿Cómo estás, Beto? Bienvenidos a Plaza Sésamo. Ahora aprenderemos a decir... Cristian Mata, tu mañana ideal.
4: Cristian Mata, tu
0: mañana. Ok, Cristian Mata.
4: Mañana ideal.
0: Tu carril. Mañana ideal. Muy bien, gracias, Beto. Gracias, amiga, muy bien.
6: Cristian Mata, tu mañana ideal. Eso. Carril número 1, buen día.
0: Él en su ritmo, en su rollo. Gracias, brother, buen día.
1: Cristian Mata, tu mañana ideal. Ajá. Carril número 1.
0: A veces que no organizas ni a tus chamacos, ¿verdad? Ya valió gorro. Ok, llega a 6 votos, la 3.
1: Cristian Mata, tu mañana ideal.
0: Eso, señora.
1: Carril número
0: 3. ¡Y ya ganó! Muy bien, eso, le echó. Oye, le echó jiribilla, escucha esto.
1: Cristian Mata, tu mañana ideal. Carril número
0: 3. Perfecto, vámonos con esto. Llega nada más y nada menos que Vacilos con Mi Primer Millón. ¡Súbele!
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0: Al regresar llega la pregunta del feliz no cumpleaños.
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5: Hola, Beto, ¿cómo estás? Hoy aprenderemos leche. Sí,
8: estoy
5: leche.
8: Cansado de estar endeudado, verte sufriendo por cada centavo. 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

0: ¡Atención! 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En unos minutos regresamos al Digital Morning Show con Cristian Mata y el feliz no cumpleaños.
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2: ¿A mí?
3: ¡A tú!
0: ¿Estás listo para celebrar? ¡Llama ya! Deja tu mensaje y únete a esta gran fiesta.
3: ¡Claro que sí! Deja tu mensaje y únete a esta gran fiesta. La pregunta de hoy es un completa la frase. ¡Completa la frase! ¿Ok? Mi mamá siempre dice, y completa la frase, manda tu mensaje a nuestro WhatsApp, solamente niños se ponen en contacto conmigo, manda tu mensaje a nuestro WhatsApp, 956-310-8225, 956-310-8225, completa la frase, mi mamá siempre dice, y completa la frase, ya regreso.
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0: celebrar con nuestra sección, el feliz no cumpleaños.
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3: Así es, únete a la celebración ahora. 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La pregunta de hoy es un completa la frase. Mi mamá siempre dice, mi mamá siempre dice, y completa la frase. Escuchemos respuestas.
4: Hola, Cristian, me llamo Cicladi.
3: Hola.
4: Y mi mamá siempre dice que hablen en mi cuarto.
3: Ay,
4: adiós.
3: Mamá. Bye, bye.
5: Hola, Cristian, me llamo Andrea. Y siempre mi mamá dice... Ay, Diosito Santo,
3: esa
5: niña, ¿cómo va a ser?
3: Ay, Diosito Santo, ¿cómo va a ser?
6: Cristian Maca, soy Daniel de Río Bravo y mi mamá siempre dice, ajá, que nos metamos a bañar. Bye, saludos.
3: Bye, bye, saludos.
7: Hola, Cristian Maca, mi nombre es Lía Valentina de Reynosa.
3: Hola.
7: Y algo que siempre dice mi mamá es, ¡Valentina!
3: ¡Valentina!
8: Mi mamá siempre dice,
3: ajá,
8: que acomode los quehaceres.
3: Ah, ok.
9: Mi mamá siempre dice, pues búscale bien.
3: ¡Búscale bien!
10: Mi mamá siempre dice que haga la tarea.
3: ¿Ok?
11: Mi mamá siempre dice que saquemos nuestro lonche.
12: Mi mamá siempre dice y completa la frase.
13: Mi mamá siempre dice que los metamos.
3: Ok, perfecto. No, recuerden que no pueden marcar, solamente es mensaje de audio, ¿ok?
14: Vamos a bailar.
3: Buenos días, muchísimas gracias. A ver, escuchemos de este lado qué es lo que dicen, suéltalo.
15: Hola, aquí estamos, te soy Alfalo. Mi mamá siempre me dice te amo.
3: Perfecto.
16: Buenos días, Cris, soy Luis. Mi mamá siempre dice de que yo soy un chiflado. Bye,
3: ¡ay, bonito día! ¿Y se equivoca o no se equivoca? No sabemos, ¿verdad? Gracias.
17: Buenos días, Cristian Mata. Mi mamá siempre dice que vamos tarde.
18: Buenos días, Cristian Mata. Mi mamá siempre dice que nunca le hacemos caso.
3: Perfecto. Y tiene razón, ¿verdad? No es como que está muy equivocada, ¿cierto? Gracias.
19: Mi mamá siempre dice,
3: ajá,
19: recoge esto.
3: ¿Recoge esto?
20: Hola, Cristian Matar.
3: Hola.
20: Mi mamá siempre dice, ponte a limpiar.
3: ¡Ponte a limpiar!
21: Buenos días, Cristian Matar. Soy Reynosa.
3: Hola.
21: Me llamo Cadeni. Y lo que dice mi mamá, que levante una cosa.
3: Que levantes una cosa, es lo que dice tu mamá. Ok, perfecto, gracias.
22: Hola, mi nombre es Ricardo.
3: Hola.
22: Y lo que mi mamá siempre me dice es que...
3: ¿Qué dice?
22: Me dice, te quiero.
3: Te quiero, ándale. ¿Qué les cuesta, señoras? ¡Qué bárbaras! Eso.
23: Hola,
3: debe ser.
23: Dije mi mamá, me ama mucho.
3: ¿Que te ama mucho?
23: Sí, Isabela. Sí, Isabela.
3: Ok, perfecto, muchas gracias. Bendiciones, bye bye.
24: Mi mamá siempre dice, limpia, ajá, tu cuarto.
3: Limpia tu cuarto, ok. Gracias, a ver, de este lado, ¿qué tenemos?
25: Hola, Cristian Mata.
3: Hola.
25: Lo que siempre dice mi mamá, ajá, es que saquemos buenas calificaciones.
3: Muy bien.
26: Cristian Mata, lo que siempre, hola, dice mi mamá es que estoy chiflado.
3: ¿Y sí o no?
26: Y soy Sebas.
3: ¿Será cierto o no, Sebas?
27: Hola, Cristian Mata, soy Alexandra y mi mamá siempre dice, te quiero.
3: Ah, qué bonito, ¿qué les cuesta?
28: Hola, Cristian, y mi mamá siempre dice que haga la tarea y nomás quiero.
3: ¿Y nomás quiero? Ok, bueno.
29: Buenos días, Cristian Mata.

Bienvenidos de nuevo al Digital Morning Show con Cristian Mata. Y como sabemos que todos los días son especiales, llegó el momento de

0: Dice que recoja mi cuarto. Bye, Cristian Mata, que tengas bonito día. Soy Regina Trejo.
1: Igualmente, Regina, bendiciones.
2: Mi mamá siempre me dice que me ama.
1: Ok.
2: Y hola, Cristian Mata, y soy Derek. Saludos. Me olvidó hoy.
1: Saludos, Derek, abrazo.
3: Buenos días, Cristian Mata. Ajá. Mi nombre es Matías. Y algo que mi mamá siempre dice es que me ama.
1: Okay.
4: Hola, Cristian Mata, soy Arenza Conejo.
1: ¿Qué onda?
4: Y lo que siempre dice mi mamá es: ya levántate para ir a la escuela.
1: ¡Ya levántate!
5: Buenos días, Cristian Mata.
1: Hola.
5: Lo que siempre dice mi mamá es:
1: ¿es?
5: Ya come o te agarro a trancazos.
1: ¿Qué? ¿Por qué? ¿Cómo?
6: ¿Qué? Limpia tu cuarto.
1: ¿Limpia tu cuarto? Ok.
7: Hola, Cristian Mata, soy Valeria.
1: Hola, Valeria.
7: Que mi mamá siempre dice: ya cállate.
1: ¿Por qué? ¿Ven la diferencia de decir te quiero mucho allá cállate? O sea, señoras, ¿qué es eso?
8: Hola, Cristian Mata, soy Emiliano. Lo que siempre me dice mi mamá es: te quiero mucho.
1: ¿Ves? ¿Ves qué diferencia? ¡Qué bárbaro!
9: Regresar en el Digital Morning Show con Cristian Mata.
1: Bueno, es que también uno se lo ganan, ¿verdad? Y otros lo piden a gritos. Ok. Vámonos a música y al regresar llegaremos ya con la pregunta para los adultos. Llegamos con nuestro tema en Princesas y Mandilones. Llegamos con regalo. Recuerda que estamos ya en la última semana del Feliz No Cumpleaños. Es la última semana del Feliz No Cumpleaños. Así cerramos esta temporada y regresamos ya cuando todos los niños regresen a clases. 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

Hola, ¿qué tal, damas y caballeros? Bienvenidos a la información deportiva. Arrancamos. Mi nombre es Oliver Cruz. Es tiempo de los deportes y vámonos con el Cruz Azul, que reconoció el haber tenido una super temporada y también recibió así el premio al mejor equipo por parte de la Federación Mexicana de Fútbol y también la Liga MX. Un trofeo muy bonito, por cierto, y también el millón de dólares. Por su parte, Matías Almeida fue presentado como nuevo entrenador de los Rayados del Monterrey. Así el argentino regresa a dirigir en el fútbol mexicano. Mientras tanto, Carlos Emilio González fue presentado como nuevo director deportivo del Club Tigres. En información de cara a la gran fiesta del fútbol de este verano, Colombia ayer llevó a cabo su partido de despedida y venció 3-1 a Costa Rica. Canadá le pegó 2-0 a Uzbekistán. Mientras tanto, con el equipo mexicano, los 26 seleccionados ya entrenan a tope allá en el centro de alto rendimiento bajo las órdenes de Javier el Vasco Aguirre. Ayer se tomaron también la foto oficial. A 9 días de que arranque la gran fiesta del fútbol en todo el mundo, bueno, pues el Estadio Ciudad de México está listo para la apertura de este torneo. Ya el organismo rector del fútbol le da el visto bueno a la cancha y todo está listo para que inicie este próximo 11 de junio cuando México enfrente a Sudáfrica. Por cierto, hoy llegó a la capital de la República Mexicana el equipo sudafricano. Y bueno, pues ya los chicos Bafana, de ahí se trasladaron hacia Pachuca, donde tendrán su sede de entrenamiento. El único que no hizo el viaje con el cuadro de Sudáfrica fue su preparador físico, Helan Makalele, mismo que no recibió la visa en Estados Unidos para poder realizar este trayecto. Se espera que en los próximos 5 días llegue este trámite y se pueda reunir con el equipo sudafricano. Mientras tanto, buenas noticias para la selección de España. La Roja da a conocer que Lamine Yamal, la gran figura del Barcelona, ya está al 100%, ha superado la lesión que lo estaba aquejando y bueno, pues ya estará entrenando al 100 con el equipo español de cara a esta gran fiesta que arranca en 9 días. Mientras tanto, en información del fútbol soccer de la región, el equipo de la Reinera de Macale, en este equipo infantil de chavitos de 9 y 10 años, están listos para presentarse en la Copa América que se llevará a cabo en Perú. Ellos van representando a Estados Unidos. El equipo está formado por jugadores de McAllen, de Reynosa, Río Bravo, Valle Hermoso, Matamoros y también Angels de Monterrey. Que les vaya muy bien a los chavitos de la Reinera de McAllen en esta Copa América en Perú. Damas y caballeros, mi nombre es Oliver Cruz. Es tiempo de decir es todo en los deportes. Continúe con nosotros.

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0: Amigas de Digital, qué chismesazo. Kenia Os estuvo dando un concierto en Monterrey. Le fue de maravilla. Pero dicen que se la pasó llorando en todo el concierto. Por ahí se comenta y se rumora que parece que ya rompió con Peso Pluma. En el aeropuerto se le hicieron algunas preguntas, pero ella no quiso hablar al respecto, solo de lo bien que le fue en el concierto.
1: Estoy muy feliz con el show de ayer. Fue uno de los mejores shows de mi carrera. Bailé, lo di todo, me tiré por el piso. No tengo la mejor energía, pero dormí 2 horas y voy a España a hacer promo de mi nuevo álbum, K de Carmen, entonces tengo que descansar.
0: Pues no soltó prenda, pero por ahí dicen que también vieron muy cabizbajo y triste a nuestro querido Peso Pluma. Sorpresas a que nos vamos a llevar pronto, muy pronto. Temazo, temazo, con nuestro potrillo Alejandro Fernández y Grupo Frontera. Sí, el tema cada vez me gusta más.
2: Nosotros nos dieron la oportunidad, llegó la noticia de que hoy Alejandro Fernández quiere hacer algo con ustedes y nosotros emocionadísimos. Llegar con él y que ya esté con las bebidas, el tequila y las cervezas y quedarnos hasta la 1 de la mañana comiendo, era aguachile, ¿no? Que nos sirvió.
0: Y sí, amigas, el video fue grabado en la casa que tiene el potrillo en Puerto Vallarta, México. Y, amigas, se los dije, yo se los adelanté hace un ratote. Taylor Swift grabará el tema de Toy Story 5. Toy Story llegará a la pantalla grande el 19 de junio. De rapidito, la familia de Chespirito está en un grito. ¿Por qué? Porque hicieron una convocatoria de la selección mexicana con su voz hecha con la IA. No les gustó nadita. Esto para el Mundial de Fútbol. De rapidito, también tenemos un nuevo tema con Jorge Medina, José Cuen y la voz de Jorge Celedón. Él es un colombiano. La canción que van a estrenar se llama Naturalita. Y de rapidito, esto lo tienen que escuchar. Alfredo Adame invitó a Sergio Mayer a subirse al ring. Y esta fue la respuesta del diputado Sergio Mayer.
3: Yo creo que los dos ya estamos grandes para eso. La verdad, mis respetos para él que se suba a un ring porque ya no está para eso. Porque a mí me parece que lo único que hizo fue el ridículo, no podía mantenerse en pie.
0: Mi Golden Boy, esto fue más que un gancho al hígado. Pero pues, ¿para qué quieren más? Ya vimos a Wendy Guevara entrenando para subirse al ring. Yo ya me voy. Yo soy Jessie Jess.

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0: chicos, ya estamos de regreso en el Digital Morning Show, 8:20 de la mañana, ya 8:20 en este momento, arrancando nuestra tercera hora de programa. La temperatura 81 grados Fahrenheit en el Valle de Texas, en la frontera de México, 27 grados Celsius. En esta hora vamos a tener la pregunta del día, tendremos también regalos porque se va un par de boletos para que vayas a la batalla de los Contrix. 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Allá nos vemos, ¿ok? Deina, ¿cómo andas? Bienvenida.
1: Muy buenos días, Chris, y feliz martes a todos. Feliz taco. Échense unos taquitos.
0: Unos taquitos, sí, de martes, rico. Oigan, a ver, arranquemos con nuestra pregunta de hoy, ¿ok? Vamos a tener la pregunta, vamos a tener también el regalo, como les digo, ese par de boletos para la batalla de los Contrix. Vamos a tener más adelante nuestro tema en Princesas y Mandilones. Hay varias preguntas, ¿ok? Pero arranquemos con la primerita. Arranquemos con esto. La pregunta de hoy es...

0: ¿Le desearías que le vaya bien a tu peor enemigo? Cada quien tiene su manera de pensar, cada quien tiene a su peor enemigo, cada quien sabe, le va a poner cara a ese enemigo, ¿ok? ¿Le desearías que le vaya bien a tu peor enemigo, sí o no y por qué, ok? Cuando digo que le vaya bien, es que le vaya mejor que a ti. Okay. No nada más que le vaya bien, pues que le vaya bien, que esté vivo. No, no, no. O sea, que le vaya bien mejor que a ti.
1: Ok.
0: ¿Sí o no y por qué? Manda tu mensaje a nuestro WhatsApp 956-310-8225. Dice Cristian, buen día. Hoy quiero darle gracias, a darte gracias por todo el cariño que nos das por medio de tu trabajo. Gracias por leer todos los mensajes enviados para mi hija. Ella feliz de escucharlos, le alegra sus mañanas. Dios te bendiga. Igualmente, que Dios te bendiga. Muchísimas gracias. Que por cierto, ya es la última semana del Feliz No Cumpleaños. Cerramos temporada y reiniciamos ya que regresen a clases.
1: Claro.
0: ¿Ok?
2: Buen día, Cristian.
0: ¿Qué onda?
2: ¿Puedes mandarle un ya despierta a mi amiga Cristina, por favor?
0: Claro que sí, para Cristina, un... ¡Ya despierta! ¡Ya despierta! Ahí están. A ver, cada quien le va a poner cara,
1: ¿sí?,
0: a su peor enemigo. No les voy a preguntar quién es tu peor enemigo. Porque sería mucho problema. Si ustedes lo quieren decir, bienvenido, ¿ok? Sí, me encantaría que lo dijeran, pero no se los voy a exigir. Solamente digan si les gustaría, sí o no, y por qué, ¿ok?
1: Ok.
0: Yo no.
1: ¿No?
0: No, no, con mayúsculas en fosfo, brillantes, enormes.
1: Ok.
0: No. No digo que le vaya mal, pero mejor que a mí no.
1: Mejor que, ok.
0: No.
1: Sí se vale.
0: No hay manera.
1: ¿Por qué? No es justo.
0: No, señor. Okay. No sé si es justo o no, bueno, nada más no lo quiero.
1: Ok. Bueno, okay, hablando de justicia, yo normalmente soy amor y paz. Ajá. Pero,
0: a ver,
1: no creo. Esta, yo, ¿qué?, siento, no, sí, yo siento que cada quien lo que se merece. Entonces, ajá, todo depende cuánto daño me ha hecho, porque es mi enemigo.
0: No, no, no, pues tú sabes, tú estás pensando, tú ya le pusiste una,
1: o sea,
0: cara,
1: literalmente,
0: y ya le pusiste una persona. Claro, pues de eso se trata, no, el programa.
1: No, no, okay, entonces no, porque no, no es justo, no, no sería justo.
0: ¿No te gustaría que le fuera bien?
1: Mejor que a mí no.
0: Mejor que a ti no.
1: No.
0: Entonces es falso todo lo que has dicho en toda tu trayectoria aquí en el Digital Morning
1: Show.
0: No,
1: porque le deseo, ok, pero no mejor que a mí.
0: No mejor que a ti. Exacto. Qué bueno que ya estás cambiando y estás regresando a la Deina que deberías de ser. No a la falsa Deina que
1: esa
0: que
1: persona
0: llegó.
1: Me causó mucho daño, se tiene que decir.
0: Ok, entonces, sí, pues es tu peor enemigo.
1: Sí, por eso.
0: O enemiga.
1: No.
0: O enemigue, no sabemos.
1: O una y una, o sea, tengo varios.
0: ¿Hay varios? Ok, ok,
1: varios,
0: muy bien,
1: que me han hecho daño.
0: Ok. ¿Tú desearías que le, o sea, estarías bien con que le fuera mejor que a ti? Estaría, tu amiga, tu amigo que nos está escuchando, ¿te gustaría que le fuera mejor que a ti? ¿Sí o no y por qué? Manda tu mensaje a nuestro WhatsApp 956-310-8225. Nos vamos a música y al regresar llegamos con tu respuesta. Manda tu mensaje, sé sincera, sé sincero. La verdad. ¿Estarías de acuerdo con que a esa persona que tanto daño te ha hecho, a tu peor enemigo?
1: Sí.
0: No sé si te hizo mucho daño o no, pero es tu peor enemigo. ¿Te gustaría? Porque a mí no me han hecho tanto daño tampoco, o sea, pero pues es mi peor enemigo, sí, sí, y no quiero que le vaya mejor que a mí. No hay manera, ¿ok? De hecho, entre menos sepa que existe en el mundo, mejor. ¿Ok? Manden su mensaje, ¿les gustaría o no? ¿Estarían bien con eso o no? Manden su mensaje a nuestro WhatsApp 956-310-8225, ya regresamos.

0: Oigan, ya estamos de regreso en el Digital Morning Show. Yo creo que es muy lindo decir y también hacer el desearle el bien a todo mundo, ¿ok? Que les vaya bien, no ir provocando, deseando el mal a las demás personas. Pero a tu peor enemigo, que le vaya mejor que a ti. ¿Estarías de acuerdo con eso, sí o no, y por qué? ¿Ok?
1: Ok. Mis pocos enemigos se lo tienen bien merecido.
0: Pero son varios. Cuando dices pocos, estás hablando de en plural. Uh-huh. Entonces son varios. ¿Cuántos son?
1: Dos, creo.
0: Dos, ok. Sí. Son dos, perfecto. Yo tengo uno, ok. Una persona, un ser vivo que no tiene forma ya. Para mí es solamente algo oscuro, güey, así nada más. Algo oscuro, es una sombra que existe en el mundo, que anda por ahí. ¿Ustedes estarían bien o no con eso? Manden su mensaje a nuestro WhatsApp 956-310-8225. Escuchemos.
2: Buenos días, Cristian y Dana.
1: Buenos días.
2: Respecto a tu pregunta, es muy buena.
0: Sin duda, todo lo que hago, güey. Nah, ponle tú que no.
2: Bueno. El único problema aquí es que uno recibe lo que da.
0: No.
2: Yo digo pero que sí, aquí que no. Aplica la contra no, de sí. Que
0: bueno, fuera que sí, recibiera sí. Todo lo que he dado en dinero, en pagos.
1: No,
0: que recibiera todo eso de vuelta. No, pero dénmelo ya.
1: De otra forma. Me consta, no, la verdad, no sí, cierto. Porque hasta la gente que me ha pagado
0: se sugestionan.
1: Mal siempre.
0: Solo se sugestionan.
2: Tu enemigo es porque te desea más mal. Entonces, no le tiene que ir mejor que a mí. Porque de plano no sería justo.
1: Sí, no.
2: ¿Verdad? Que le vaya como se porta. Porque por algo se hizo enemigo. Pero okay. Pues. Que no mejor que a uno.
0: Ahora, en tu historia tú eres el bueno. En su historia.
1: Yo puedo decir que sí soy la buena.
0: Es diferente.
1: No.
0: No lo sé.
1: Hay recibos.
0: No lo sé.
1: Y yo tengo todos los recibos.
0: Yo conozco historias.
1: Ay, no, que me vengan aquí en la radio.
3: Hello, baby.
1: Pues
3: mira, dicen por ahí, de la abundancia del corazón habla la boca. Y la verdad que pues yo no puedo vivir odiando a mis enemigos porque me desgasto más odiando.
1: Ay, eso
3: y
1: sí.
3: Y pues no, o sea, de todo corazón va a decirle, ¿sabes qué?

0: Pero no te desgastes, nada más lo odias y ya, punto, se acabó, está en esa canasta, listo.
1: Sí, pero el odio a veces te consume, o sea, el coraje a veces te consume.
0: No es que lo tenga todo el día conmigo, o sea, no es que lo traiga todo el día conmigo, como otros. Yo no lo traigo todo el día conmigo, nada más es mi enemiga.
1: Yeah.
0: O enemigo y listo, se acabó. O sea, punto, estás en esa canasta, en esa bolsa y ya, no me importas.
1: No, yo pensando
0: no me importas,
1: en
0: pero no quiero
1: persona,
0: que te vaya mejor.
1: Sí, yo pensando en esa persona, pienso en todo lo mal que me pagó. Y por eso.
0: Cuando piensas en esa persona. Uh-huh. Sí. Pues ahorita estamos hablando de eso, de ese tema, por eso piensas en esa persona. Uh-huh. Pero no es como que voy por la vida, jaja, y lo, te odio. Ah, no.
1: Pues
0: no, ni me acuerdo.
1: Ni la
0: tomo en cuenta.
1: Ajá.
0: Uh-huh. Ok, pero claro que sí. Claro que no quiero que le vaya mejor que a mí. O sea, no quiero, nada más. O sea, no.
1: Pero no.
0: Entonces, ¿cambiaste de opinión?
1: Me imagino que yo también soy su enemiga.
0: Claro que sí, obviamente.
1: Imagínate que
0: sí.
1: Yo sea tu peor enemiga y luego tener que escucharme todos los días en la radio.
0: Pues, no tiene que escucharte.
1: Lo apagan. Ay, no, a veces es el morbo.
0: No sería necesario.
1: A veces es el morbo.
0: Hay ¿tú gente, crees?
1: Sí.
0: ¿En serio?
1: Uh-huh. Pues, sí, porque quieren saber de ti.
0: Pues está chido eso. Claro.
1: Qué raro.
0: La parte estaría bien divertidos porque aquí pues no es como que te va a atorar.
2: Y pues no, o sea, de todo corazón va a decirle, ¿sabes qué? Dios te bendiga y va. Yo creo que es una pérdida de tiempo odiar a alguien. Te desgastas y esa energía la pierdes a lo tonto. Y en vez de usarla para ti, para tu familia, para hacer cosas buenas. Uh-huh.
0: Sí, entiendo tu punto. Solamente audio, mandaron un mensaje super escrito, super largo, no lo vamos a leer, solamente mensaje de audio, gracias. Entiendo su punto cuando solamente estás pensando en eso.
1: Sí.
0: Pero no es de pensar nada más en eso. Ahorita nada más es tu opinión. Te estoy preguntando. Yo llego, tú estás en tu mundo de fantasía y llego yo y te pregunto, oye, ¿desearías que a tu peor enemigo le vaya mejor que a ti?
1: Uh-huh.
0: Y ya, dices tu respuesta y listo.
1: A lo mejor la única gente que va a decir que sí,
0: uh-huh,
1: es porque ese enemigo o enemiga lo siguen molestando. Y pues mira, ¿sabes qué? Que te vaya mejor que a mí para que ya me dejes de ingar.
0: Ok. Creo. Yo no.
1: Ni así.
0: No. Mm. O sea, nada más no. Que no le vaya mejor que a mí. O sea, no digo que le vaya mal.
1: Uh-huh.
0: Porque tampoco le deseo el mal a alguien.
1: Sí, eso, ¿verdad? Definitivamente no.
0: O sea, no que. No que sufras. No, uh-huh, no. Nada más, no mejor que a mí.
1: Okay.
0: Es con lo único que me basta, con lo único que estoy bien, a gusto, cómodo, tranquilo y ya.
3: Buenos días, Cristian. Buenos días, Deina, chaparreta hermosa, preciosa, güerita, mi amor.
1: Hola, Sony.
3: Yo la verdad no desearía que le fuera mejor, pero tampoco le echaría ahí la sal de que no.
0: Okay.
3: Pero que le fuera mejor que a mí, pues no.
0: Okay.
3: Ya, sincerando, no hay que ser hipócritas.
0: Gracias,
3: ay,
0: amigo.
3: No.
0: Gracias.
3: No, yo no quisiera que le fuera mejor que a mí.
0: Perfecto, gracias. La sinceridad se agradece.
4: No le deseo ni el bien ni el mal.
0: Entonces, ¿para qué vives? ¿Para qué?
4: El bien porque no se lo merece. Y el mal porque yo no tengo el corazón que esa persona tuvo para hacer daño. Entonces,
0: pues, está bien dañada.
1: ¿Cuánto daño?
0: Sí, está bien dañada.
4: Obviamente no le desearía.
0: Se escuchó en su voz, yeah, que está bien todavía, dañada todavía.
1: Todavía le afecta.
0: Sí, o sea, por más que diga que no, así como se escucha, se sabe.
1: Es que normalmente no lo tienes merecido. La gente se pasa.
0: Sí, tiene razón, pero se escucha. Por más que digan, no, yo ya. Mira.
4: Oye. Y el mal, porque yo no tengo el corazón que esa persona tuvo para hacer daño.
0: ¿Te fijaste cómo?
1: Sí. Cambió
0: los tonos, sí, uh-huh, ¿verdad?
4: Entonces, pues, obviamente no le desearía el bien, ni mucho menos que esté mejor que yo.
0: Okay.
4: Tarde o temprano va a recibir lo que merece, entonces, pues,
0: ¿no?
4: Por obra divina, así será. Entonces, pues bueno, el bien definitivamente no.
0: Mira, por ejemplo, si fue alguien que me engañó, no le deseo que le engañen, ¿okay? ¿Ok? Yo lo que le deseo es nada más que no esté mejor que yo. Nada más, es lo único, ¿me entiendes?
1: A mí me gusta saber que, ajá, si le han pagado a esa persona con, de la misma manera de como es esa o ese.
0: Le han pagado con la misma moneda, con la misma moneda, como ellos son,
1: sí,
0: ¿ok? Ajá. Ok, perfecto.
5: Se acabó.
0: Se acabó, compadre.
5: Se acabó.

0: que a todo mundo le vaya, o que se paguen las cosas, uh-huh, o que no. Porque si fuera así, hay tantas personas que les iría tan mal en la vida, porque son personas que han hecho problemas muy, muy grandes y no les ha ido mal. Y siguen estando bien. ¿Sí me explico? O sea, queremos nosotros, muchos de nosotros, y eso lo pueden estudiar, lo pueden ver, lo pueden leer, muchos de nosotros, eso es lo que nos da paz.
1: Yeah.
0: Eso es lo que nos da, nos genera paz. Decir, la vida se lo va a cobrar. Uh-huh. Y ya con eso le puedes dar carpetazo y es cerrar un ciclo. Sí, pero no es que la vida se lo vaya a cobrar. Puede ser que sí, pero puede ser que no.
1: Pero sí, igual a lo mejor también tú estás pensando de que, bueno, no tengo la solución, no tengo, no, yo no puedo cambiar la vida de esa persona, entonces, uh-huh, mejor fuera de mi mente.
0: Es, exacto, es darle, sí, un carpetazo, pero no quiere decir que la vida se lo va a cobrar. ¿Sí, pero me entiendes? Porque no, ojalá, eso, bueno, puede ser que lo desees.
1: Con la esperanza.
0: Exactamente, que lo desees, pero no es como que, es una regla de todo se paga. Sí. Cuando dicen todo se paga, no, tristemente no, porque claro, debería, sí, okay, debería, pero no.
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0: Muy bien, vámonos rapidísimo un corte. Al regresar llegaremos con más mensajes. Hay muchos mensajes esperando ser escuchados. Ya regresamos.
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0: bien, ya estamos de regreso en el Digital Morning Show, 8:48 de la mañana. La pregunta es, ¿estarías bien? ¿Estarías tranquila, tranquilo? ¿Ok? ¿Le desearías que le vaya bien, o sea, mejor que a ti, a tu peor enemigo? ¿Sí o no y por qué? ¿Desearías que le vaya bien a tu peor enemigo? ¿Sí o no y por qué? Manda tu mensaje a nuestro WhatsApp 956-310-8225.
1: Buen día. Yo no desearía que le fuera mejor que a mí. Sin embargo, lamentablemente, no siempre a las malas personas les va mal. Muchas veces les va bien. Así que no va a ser lo que yo quiera, ¿no? Entonces solo queda más que olvidarse de esas personas y listo, ¿no? O sea, que no... de repente, como dices, te las topas, los vuelves a ver y dices, ah, me sigues cayendo mal, ¿no? O sea, sí. Te odio. Te sigo Pero viendo. Bueno, solo eso, no más.
0: Sí, te sigo odiando, lo sé. Nada más de sentir tu vibra.
2: Oye. ¿Las personas que te han hecho mal han crecido, o sea, siguen igual o han mejorado?
0: Pues mejor que a mí, no.
2: Sí, ¿no? Los míos no. Uh-huh. Se han quedado igual. Se han quedado donde estaban.
0: Ok. Está bien, pero ya estaban bien. Es que está bien cañón cuando... No, pues el que tu peor enemigo es... Si le va mejor que a ti, es ya estar bien gacho.
2: Eso sí.
0: O sea, es mi peor enemigo y luego todavía pasa con un Ferrari y una familia bien bonita y está bien feliz. Entonces,
2: aunque eso no es todo.
0: No, pero o sea, que sepas que le va chido.
2: Sí.
0: Sí, pues no es todo. O sea, no a nadie le va 100% bien en la vida. O sea, siempre hay algo, ¿no? A lo mejor tiene, no sé, el dedo chiquito de su pie se le empalma con el otro lado. Algo así. Se le enterró la uña o algo, ¿no? Pero pues cosas mínimas. Sí. A ver.
3: Hola, Cristian, buenos días.
0: Buenos días.
3: Respecto a lo de la pregunta, en lo personal hace unos años atrás, muchos, para ser exactas.
0: Pues que hace algunos años adelante, pues no sabemos. Obviamente fue hace algunos años.
3: Fue una persona que realmente hizo muchas cosas en mi contra. Me hizo daño de alguna u otra manera. Las cosas hubieran sido hoy muy diferentes.
0: Ok.
3: Pero pues soy una persona que realmente... No me quedo con nada, no guardo nada, no creo que no vale la pena simplemente cargar con cosas que no, pues que no corresponden. Vaya, yo en su momento las solté, pues dejé que las cosas fluyeran. Sí. Y le decía que Dios la bendeciera mucho y que pues le fuera como le tenga que ir, ¿no? Entonces, no siento que sea desearle el mal a las personas, porque creo que cada quien tenemos lo que merecemos. Entonces, solo Dios sabe por qué hace las cosas. Él ve cosas que nosotros no. Y pues, guardar algo que en el corazón que no nos corresponde, siento que es.
2: En mí.
3: Está de más. Uno da lo que tiene.
0: Sí, lo que merece.
3: En el corazón. Y pues, guardar rencor.
0: Pero.
3: No atrae nada.
0: O sea, sí, cuando dices, en mí sí, pues sí, tú porque hasta ahí alcanzas, pero no les va, no, es que no es cierto.
2: Por eso me quedé chiquita.
0: No, sí, claro, es lo que mereces.
2: Por los problemas de mi papá.
0: Tienes lo que mereces. Oye, es que decir, a ver, suéltalo.
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0: Es que no todos tienen lo que merecen, no es cierto.
2: Pero algún día.
0: O sea... no se sabe. Y a veces no pasa.
2: Lo más probable sí.
0: ¿Por qué lo más probable? ¿Por qué
2: si
0: no?
2: Si tú no lo pagas, tus hijos sí.
0: ¿Por qué? Ay, no te metas con los hijos. Ellos ni culpa tienen.
2: Yo sé. Por eso hay que pensar antes de hacer las cosas.
0: Claro que no, Deina. ¿De dónde sacas que tus hijos paguen lo tuyo? Muchas veces,
2: o alguien más. Alguien más muy cercano a ti. No sé. Alguien.
0: Estás bien, sí, extrañita.
2: No, es cierto.
0: ¿Por qué? A ver, ¿cuál es la lógica?
2: ¿Y sabes qué?
0: ¿Cuál es la lógica de que tú le pegaste un chicle a una niña?
2: Es como energía.
0: Tú le pegaste un chicle a una niña.
2: Ok, es como energía.
0: ¿Lo pagaron tus hijos?
2: La energía se...
0: Contesta lo que te estoy diciendo. ¿Lo pagaron tus hijos?
2: Hasta ahorita no, pero
0: pues no,
2: tal vez...
0: Claro,
2: pero
0: que no.
2: Porque no va a ser literal, va a ser algo más. Como que a lo mejor sí sufre del bullying o a lo mejor sí sufre de...

0: algo más.
1: ¿Y tú crees que si no le hubieras pegado el chicle cambiaría? ¿Sí? Ah, no, no van a sufrir bullying. Claro que no, güey, no, claro que no. A ver, ya regresamos. Está bueno el tema.
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1: Bien, ya estamos de regreso en el Digital Morning Show, 9:10 de la mañana. 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La temperatura en este momento tenemos en el Valle de Texas 84 grados Fahrenheit, en la frontera de México 29 grados Celsius. Vámonos con el reporte del clima.
2: Hoy va a llover.
1: ¿Qué?
2: Puede ser.
1: Ok, muy bien. Excelente.
2: Puede ser.
1: Ahí está.
2: ¿Es en serio?
1: Ahí está la respuesta. Es
2: aguas.
1: Exactamente. Pues sí, bendito Dios, aguas, sí. No otra cosa. Gomis, que lluevan gomis. Oh, sí. Estaría bien padre, ¿verdad? Ok, a
2: todo
1: ver.
2: Un momento.
1: Vámonos con respuestas. Ok, a ver qué es lo que dice la banda. La pregunta de hoy es: ¿desearías que le fuera bien, mejor que a ti, a tu peor enemigo? ¿Sí o no y por qué? ¿Ok? No le deseo el mal, simplemente que no le vaya mejor que a mí. De hecho, si le puede ir mucho peor que a mí, mejor.
2: Yo le deseo todo lo que se merece.
1: Es que le va a ir bien.
2: No.
1: Sí, claro. Porque a lo mejor para ti fue así, pero con muchas personas ha sido muy bueno. Y puede traer muchas cosas positivas.
2: Lo tengo comprobado que estas personas, sí, siempre han sido así y siguen siendo.
1: No creo. No, no es cierto, ni sé quiénes son. Puede ser. Ok, a ver, escuchemos.
3: Cristian, buenos días.
1: ¿Qué onda?
3: No, yo tampoco. O sea, a mi peor enemiga, no. No, que no le vaya mejor que a mí.
1: Claro, exacto.
3: Que le vaya bien, sí.
1: Pero no,
3: pero mejor que a mí, no.
1: Así es, gracias.
4: Buenos días, gordo, buenos días. ¿Cómo está el hombre más guapo?
1: Sí, señor.
4: Más fiel y manda el gol.
1: Ese soy yo.
4: Todo el Valle del Texas.
1: Claro que sí.
4: Te amo, gordo.
1: Yo también,
4: te
1: gordo. Amo. Yo también, gordo.
4: Deina, buenos días.
2: Oli, baby.
4: Oye,
2: Cristian está
4: la
2: operado.
4: Pregunta. No, yo la verdad, que le vaya mal, súper mal, que le quede la miseria.
1: Sí, señor.
4: Se tenía que decir y
1: ya se dijo.
4: Bye.
1: Sí, señor.
5: Buenos días, Cristian y Deina.
1: ¿Qué onda?
5: Pues la respuesta es, claro, ¿por qué no?
1: Exacto.
5: O sea, del odio nace el amor, y del amor nace el odio, entonces.
1: ¿Cómo?
5: Claro, claro, en su momento, sí, es mi peor enemigo y todo, no lo quiero, pero...
1: Pero besotes que le di.
5: Espero que te vaya bien y tengas salud, todo bien. Si yo no estoy mejor ahorita en este momento y tú estás mejor que yo, pues claro, adelante. No te deseo el mal porque, aunque tú sí lo hagas, pero

0: yo no me voy a convertir en tú, o sea, yo trato de ser una mejor persona cada día.
1: Excelente.
2: Buenos días, mi guapos.
1: Hola,
2: pues
1: hola.
2: Mira, no le deseo que le vaya mal, pero tampoco le quiero que le vaya mejor que a mí. Okay. Eso definitivamente no.
1: No, gracias.
3: Hola, Cristian, buenos días. Hola. Deina, buenos días.
4: Hello, baby.
3: Fíjate que tanto así como que, ay, que le vaya bien, no.
1: Okay.
3: Pero tampoco le desearía el mal, o sea, okay. Simplemente, ¿sabes qué? Te la bañaste, Dios te bendiga, vámonos, o sea, pero tampoco decirle, no, oh, pues que le vaya bien, no, o sea, yo no, ¿sabes qué? Aquí le ponemos una línea final, un punto final,
1: ¿sí?
3: Y Dios te bendiga, no desearle el mal, y obviamente tampoco decirle, oye, quiero que te vaya súper bien, no, o sea, mejor que me vaya súper bien a mí, ¿no? O
1: exacto.
3: Sea, yo creo que por ahí sería yo el tema conmigo. Fuerte abrazo.
1: Abrazo,
3: bendecido,
1: hermano.
3: Martes.
4: Irónicamente, las dos personas que tengo en mente les huele la boca bien feo. O sea, andan por el mundo, andan por el mundo. Es en serio, oliendo.
1: Ya sé
4: como
1: quiénes son. Nada que ver.
4: Boca de popo, sí, es en serio.
1: No, ¿cómo? ¿En serio?
4: Sí.
1: Digo, no te voy a llevar la contra, no los conozco.
4: Uh-huh. Y no nada pero, más conmigo. Okay. O sea, se sabe que a esas dos personas le huele la boca bien feo.
1: Ay, qué feo.
4: Sí.
1: Qué
4: podridos.
1: Feo. Qué feo está eso, güey. Ay, no, sí, qué horrible.
4: Eso es el karma.
5: Buen día, Cristian y Deina. Espero tengan un excelente martes.
1: El karma.
5: Pues cada quien labra su propio destino, Cristian, ¿verdad? Y
1: hambre.
5: De acuerdo a lo que siembres es lo que vas a cosechar. Entonces, no tiene caso ni siquiera desear el bien o el mal. Simple y sencillamente, todo viene por añadidura. Saludos, un abrazo.
1: No
5: abrazo,
1: todo. Baby.
6: Buenos días, Cristian, Deina. Buenos
1: hola.
6: Días.
1: Hello.
6: La verdad, yo no les desearía que le vaya bien.
1: Ajá.
6: Al contrario, que le vaya mal, que se pudra.
1: Exacto.
6: Que no tenga más opciones.
4: Que le huela la
6: malísimo
4: boca.
6: Que le vaya, porque sí. Por algo es mi enemigo.
1: Así sí, es, exactamente.
4: Daño.
1: Así es. Opino igual que tú, gracias.
7: Buenos días, Cristian y Deina. Como dicen, lo que haces se te regresa. Yo nada más digo, el karma llega.
1: No es cierto.
4: Sí es cierto, no, Cristian, no es energía, no, es la
1: pero,
4: energía
1: pero no
4: que
1: es cierto,
4: tú...
1: No es cierto, no es cierto. Conozco muchas personas que han sido muy malas con mucha gente y les va muy bien, muy
8: Cristian,
1: bien.
8: Deina, buen día.
4: Saludos.
8: Cristian, me hiciste pensar, no
1: claro.
8: Sé si tengo enemigas o no.
1: Si no tienes enemigas, fracasaste.
4: No has vivido.
8: O enemigos. Y yo ni en cuenta. Pero mi cuñada tiene un dicho que dice, Dios los ayude, Dios los bendiga y a mí que no me olvide. Y así mejor te evitas de problemas. Pero no sé si tengo enemigas. Voy a hacer memoria a ver si tengo alguna. Yo ni en cuenta.
1: Si no tienes enemigos, fracasaste. De verdad. O sea, tienes que tener un enemigo. Claro que sí.
4: Qué aburrido.
9: Yo sí,
4: pero es que no has vivido.
1: Exacto.
9: Porque, pues, como dicen, todo se regresa. Y pues, para andar deseándole el mal a alguien, pues no, ¿para qué?
1: No es cierto.
9: No, sí, que le vaya bien a todo el mundo.
1: Claro que
4: sí
1: no,
4: es.
1: no.
4: Sí.
1: Pueden decir eso y lo pueden repetir. Y lo pueden repetir todas las veces que quieran, pero eso es completamente falso.
4: Hay leyes de energía y cada persona es una aura.
1: Sí, sí, sí.
7: Híjole, Cristian, qué buen tema.
1: Sí, señor.
7: Pues mira. Yo tengo una persona que era mi amiga y nunca supe qué fue lo que le hice. Y creo que sí le llegué a preguntar. Pero pasaron cosas donde cuando ya ella ya me odiaba, una vez me empujó y yo traía a mi niña en brazos, o sea, me la topé en un baby shower y se atrevió a empujarme. Y de verdad no entiendo qué tan podrido debes de tener el corazón para meterte con los niños, ¿sabes?
1: Sí, claro.
7: 100%. Y así, o sea, entre una y otra cosa me iba haciendo cosillas.
1: Es que también ibas con la camisa de la América, pues claro. O sea, ¿quién no te va a empujar?
4: Qué feo que te gane el coraje tanto que tu cuerpo puede hacer como que cosas involuntarias, a veces como que...
1: Pues no es involuntario, obviamente fue voluntario,
4: bueno.
1: Obviamente fue con ganas de hacer daño, pero ya llegar a lo físico, sí. Sí tienes problemas graves, ¿no?
7: Después le pasó algo muy feo a ella.
1: ¿Qué?
7: Y yo sentí feo. Y una amiga me decía, no, pues o sea, fue lo que ella cosechó, no te preocupes, o sea, no te sientas mal por ella. Y yo, pues sí, pero yo nunca le decía el mal. Y ella, no, o sea, no fue por ti, es porque se le regresó todo lo que te ha hecho. Entonces, creo que no sirvo de enemiga, porque siento feo cuando les pasan cosas.
1: Ok.
7: Soy fiel creyente de que, pues sí, la vida y Dios se encarga de devolverte cada uno de lo que haces.
1: La que se burla todas las mañanas de ti.
7: Y de aquí nadie se va sin pagar.
4: Pues
7: no se desgasten odiando.

0: ni mucho menos andar ahí peleándose ni perdiendo el tiempo, porque solamente lo único que vas a hacer es desgastarte tú y ponerte mal tú. Entonces, déjenselo a Dios, déjenselo a la vida, a quien ustedes crean, pero van a
1: Sí.
0: ver que todo en esta vida se
1: En
0: regresa.
1: eso estoy, en eso, ahí ya no. Yo estoy de acuerdo que le des carpetazo, que lo brinques, que ya no lo peles, que ya no existe, ¿ok? Pero de que todo se le regresa, no es cierto. No, no, no es 100% seguro eso. Claro que no.
2: ¿Qué
1: No hay
2: onda,
1: manera.
2: brother?
1: No hay
2: Deina.
1: manera.
2: Oye,
1: Saludos.
2: nambe, yo como dijo, le deseo lo peor, nambe, que se lo lleve la patada a nuestro enemigo.
3: Buenos días, Cristian y Deina.
1: Hola.
3: Sobre el tema, la verdad, como yo soy un ser de luz, yo no tengo a enemigos.
1: Sí, cuando no tienes enemigos es porque de hecho no generas esa luz. Porque esa luz
3: Porque
1: te genera enemigos.
3: sí,
1: Claro que te lo
3: me han
1: genera,
3: platicado
1: sin
3: de ni
1: duda.
3: personas que me caigan mal. Así es que a todos que les vaya muy bien.
1: Sí, cuando pasa eso es porque no generaste, güey. Qué triste, amiga. Me tristece tu
3: Vas como
1: caso.
3: el
1: Ay,
3: meme.
1: es que desde ayer estoy peleando con ella.
3: No, porque ¿qué te hizo?
1: Nada, estamos peleando
3: No.
1: por puro gusto.
4: Buenos días.
3: No me
4: Días, muchachos,
3: sorprende.
4: buenos días.
3: Buenos días.
4: Yo no le desearía el mal a mi peor enemigo.
1: Ajá.
4: Nada más que ojalá un día llegara de cliente a mi negocio.
1: De
4: Tengo una
1: acá.
4: funeraria.
1: Qué desgraciado eres.
5: Imagínate, Cristian, si esas personas que le huele fea la boca hiciera lo de Reina, de no lavar la taza de café.
1: Ay, no.
5: ¿Cómo le di esa pobre taza? Salud.
1: Qué asco.
6: Hola, ¿qué tal? Buenos días.
1: Hola.
6: Bueno, más que sí, tipo que desearle que le vaya mejor que a mí, no,
1: ¿Verdad?
6: honestamente.
1: Así es.
6: Pero que sí le vaya bien para que deje de fregar a las demás personas, porque las personas que dañan la vida de los demás es porque no son felices y quieren ver, pues, jodidos a los demás.
1: Hay personas que así, que esa es su felicidad. Eso está, sí está bien triste.
3: Ver
1: Claro, o sea, mi felicidad no va a
3: que
1: depender de que le
3: otros.
1: vaya mal. Claro que no. No, porque mi felicidad depende de otras cosas. Pero mi deseo, claro que es que no le vaya mejor que a mí. Entonces,
5: Cristian, Deina, buenos días.
1: Buenos días.
5: Pues yo no soy para desear el mal, pero pues si ya no existe en ese planeta, pues mucho mejor.
7: Miren, yo sí digo que el karma sí existe porque yo lo tengo bien, bien comprobado. Entonces, yo te tuviera historias que contar, pero la verdad sí existe. No me gusta desearle el mal a las personas porque a mí luego, luego se me regresa. Entonces, el karma existe, sí existe.
1: Es que crees que existe,
3: No
1: pero no
3: crees, es
1: existe.
3: que sí
1: No, no
3: existe,
1: es cierto, no es
3: Cristian.
1: cierto. No es
3: Sí,
1: cierto, no
3: y
1: es
3: por
1: cierto.
3: más que te lo crees,
1: ¿Creen?
3: más que
1: Exacto, ustedes lo atraen.
3: no,
1: Por eso les
3: ay,
1: pasa.
3: porque es real.
1: No, no es
3: Sí
1: cierto.
3: es real,
1: No, claro que
3: Cristian.
1: no, no,
6: Buenos
1: hombre.
6: días,
1: No,
6: Cristian.
1: ustedes creen
6: Pues
1: eso.
6: yo tuve una experiencia que con las muchachas que yo trabajaba no les caía bien. Entonces me
1: Tenían
6: hacían la vida
1: razón.
6: imposible
3: ¿Por
6: y
3: qué
6: yo
3: sería?
6: realmente no, ya no quería trabajar y comencé a rezar y dije, Diosito, pues no me
1: Eso
6: caen estas
1: sí.
6: muchachas, por favor ayúdame, no podemos trabajar en la misma oficina. Si por favor les podrías encontrar algo mejor fuera de aquí, o si no a mí algo mejor. Y pues gracias a Dios él me escuchó y que yo sepa encontrar un trabajo en otra parte y he oído que les está yendo muy bien y pues realmente pues yo no les deseaba el mal, nada más que pues no me caían bien, no
1: Okay.
6: las quería trabajando conmigo. Pero de buenas que le da bien porque por sus hijos, o sea,
1: Pues
6: es
1: claro,
6: so.
1: exacto, exactamente,
2: Gordo,
1: gracias.
2: gordo, vuelve a pasar mi audio porque me bajé del carro y ya no alcancé a escucharlo, porfis. Vuelve.
1: Mira, no, pues ponle play, tú ya lo tienes ahí, güey. Pero ya puse el tuyo, o sea, sí se escuchó, ¿ok? Gracias.
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1: A ver, vamos a ver. Les voy a platicar esta historia que pasó hace año y medio, ¿ok?
3: Okay.
1: Hace año y medio, dos amigos, bueno, hace más tiempo, dos conocidos, no amigos. Conocidos míos, ellos muy amigos.
3: Okay.
1: Pusieron un negocio, ¿sí? Resulta que uno de ellos tenía la receta, el talento y todo para poder hacer que un negocio funcionara muy bien. El otro tenía el dinero.

0: ¿Sí? Pues resulta, sí, que hace muchos años lo pusieron. Y hace unos años, el que puso el dinero, ¿sí? Pues le robó el negocio. Ya que tuvo las recetas, ya que tuvo la manera, ya que hizo todo esto. ¿Sí? Sí. Y empezó a poner muchos negocios en la ciudad. ¿Ok? Y le va espectacular. Y el otro caminó.
1: Ok.
0: Ok. Está bien cañón ver cómo el que te robó le va espectacular.
1: Ok.
0: Porque es alguien que le va muy bien. Gracias a que te robó tu receta, tu manera de atender, tu manera de entregas, tu todo, güey. Y a él le va espectacular.
1: Ok.
0: Y el otro chavo se quedó en la lona. En la lona. ¿Sí?
1: Como la onda, sí.
0: A menos de que el karma vaya a llegar a sus 85 años, güey. Puede ser. Sí. No, por eso digo que no a todos les va como lo que hacen. No a todos les va, no a todos les va así. ¿Por qué? Porque no es así.
1: A lo mejor le va bien en el negocio, uh-huh, en el dinero, pero no en otros aspectos de la vida.
0: Pues a menos de que esté estreñido. Porque aparte tiene una familia muy bonita y les va muy bien. O sea, la única es que a lo mejor le tiene una uña enterrada. Batalla para ir a hacer popis. Puede ser.
1: Tiene su conciencia sucia.
0: Probablemente. Pero la disfruta con todo el desgraciado. Ahorita regresamos, no nos tardamos nada.

0: estar genial.
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De regreso en el Digital Morning Show, 9:36 de la mañana, 9:36 en este momento. A ver. Ay, ¿será que el karma existe? ¿Será que, como dijeron hace ratito, será cierto eso de... ¿Dónde está? Aquí. De todos tenemos lo que merecemos. Esa es la pregunta que tenemos para ustedes. 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
1: Cuando veo que hay personas que estaban, y me voy al extremo, ahí en una noticia que todo mundo sabe. Uh-huh. Esta persona que hacía fiestas en donde llevaba menores, uh-huh, y en esas fiestas había muchas personas, ¿sí? Y no todos son castigados. Entonces, no todos tienen lo que merecen. El karma no es como ustedes creen. Nos sirve para darle como un freno, nos sirve para estar tranquilos, para decir, bueno, va a tener su merecido. Porque no está en nuestras manos hacer que tengan su merecido esas personas.
2: Ok.
1: ¿Sí? Uh-huh. Es nada más para nuestra tranquilidad.
2: Es que 100% formas. Chiste.
1: A ver, dime.
2: No es como literalmente le va a dar lo que se merece. Pero en varios aspectos de su vida, ya sea en el pasado, en el futuro, todavía no se sabe, a veces sí le va a tocar. Sí le va a tocar.
1: Eso quieres creer.
2: Es que es verdad.
1: Es que eso quieres creer. No. Porque ¿cómo va a ser verdad?
2: Yo siento que sí es verdad.
1: Porque exactamente, volvemos a lo mismo. Uh-huh. ¿Quieres creer eso? Dijiste siento. El sentir es algo que crees, uh-huh, que va a pasar. Uh-huh. ¿Me explico?
2: Es algo real para mí.
1: Pero el sentir no es... El creer no es una realidad.
2: Pero lo he visto. Lo he visto.
1: Ajá.
2: Que las personas a veces piensas que tienen todo, piensan que son felices, pero es nada más es falsedad. O tal vez les vaya bien en unas cosas, pero en otras cosas están de lo peor.
1: Ok, perfecto. Digo, ¿ustedes qué piensan? Manden su mensaje a nuestro WhatsApp 956-310-8225, 956-310-8225, y cuéntanos, ¿tú qué piensas de esto? Ok, claro que cada quien tiene su punto de vista y me encantaría escucharlo para ver qué piensan de esto. ¿Será cierto que todos tienen lo que se merecen? Yo creo 100% que no es todos tienen lo que se merecen, es algo fabricado. ¿Qué conviene pensarlo? ¿Por qué no? Para darte tranquilidad, para darte paz, para que no tengas ansiedad, para que no tengas que ir con el psicólogo todo el tiempo. No, ya con eso le das carpetazo y está bien ir cerrando esas situaciones, ¿verdad? Bueno, pero pues no sé qué tan cierto sea eso, ¿no?
3: Buenos días, Cristian. Buenos días, Deina.
2: Holi.
3: Mira, el tema del karma.
1: Ajá.
3: Es una manera sutil de desearle el mal a las personas.
1: Exactamente.
3: Sí, a señor. Tú decirle, acuérdate que el karma existe, le estás sutilmente e involuntariamente tal vez le estás deseando el mal a la otra persona.
1: Sin duda, compadre, porque al decirle el karma existe, obviamente le estás diciendo te va a ir como estás haciendo, o como me trataste a mí, o como le hiciste a alguien cosas. Claro que es desearle el mal.
2: No es
3: entonces...
2: Decirle.
3: ¿Cómo? Puedes no juzgar y señalar a las personas, pero solamente Dios.
1: Pero claro que es decirle
2: no
1: el mal.
2: No es siempre desearle el mal. Es
1: el
2: nada
1: decirle
2: más
1: el karma existe.
2: No, porque muchas veces hasta lo dices como que componte ya. O sea, componte ya, el karma existe. Estás tratando de ayudarlo a que cambie.
1: Estás tratando de ayudar diciéndole el karma existe. Uh-huh. Ok, bueno, ok.
3: Entonces, puedes juzgar y señalar a las personas, pero solamente Dios es, uh-huh, quien lo puede ejercer como es. Así es que eso del karma,
1: ¿sí?,
3: pues en pocas palabras le estás deseando el mal al otro.
1: Sin duda.
3: Saludos.
1: Aunque Deina piensa lo contrario y se vale. ¿Tú qué piensas? Manda tu mensaje. Claro. No, si aquí la idea no es todos tienen que pensar como uno piensa. No. Que entre más ideas, entre más pienses, está chido escuchar distintas opiniones.
4: ¿Qué tal? Pues claro, claro que existe el karma, claro que existe, ajá, la justicia divina, y pues aparte, toda acción tiene una reacción, Cristiana, entonces, tarde que temprano.
1: Pero cada acción tiene una reacción, estás hablando de físicamente, uh-huh, algo claro. Cuando se usa, cada acción tiene una reacción,
2: sí,
1: se basaban en cosas físicas, uh-huh, no en algo que te va a pasar... Porque así se desea, ¿sabes? No por un... eso no es. Es cada acción tiene una reacción. Hablan de física. Eso está basado en la física. No está basado en... Exactamente.
2: Sí, te entiendo.
1: Eso está basado en la física completamente.
2: El karma es como todo lo que has cosechado también. O sea, es tu trabajo, es labor.

0: por fin te llega. Te llegan las cosas buenas porque has sido buena persona. Te llegan esas oportunidades porque has, no sé, has ido cosechando.
1: Okay.
0: Entonces ahí sí, pues sí te llega. Yo digo que sí te llega.
1: Hay personas tan buenas que nunca les llega.
0: I don't know.
1: ¿Sí?
2: Toda acción tiene una reacción, muchas, Cristiana. Entonces, tarde que temprano te va a llegar la factura. Podrás tener todo el dinero del mundo, pero en un abrir y cerrar de ojos se te acaba. Podrás tener buena salud y de un día para otro ya no la tienes. Entonces, todo viene por consecuencia de nuestros actos. Saludos.
1: Yeah. Ok.
3: Oye, brother, yo no creo mucho eso del karma existe y es el otro, pero es más bonito cuando uno toma venganza por sí mismo, es más bonito. Pero eso de que el karma existe y eso no, soy muy creyente. La neta que no.
0: Eso jamás. Okay. Yo no creo en la venganza. Eso sí te pudre el corazón.
1: Cuando dices el karma existe, pues eso es.
0: No.
1: Claro,
0: no.
1: Es lo mismo.
0: No, es bien distinto.
4: Buenos días, Cristian. Buenos días, Dina.
1: Eso es falso.
4: Yo pienso que tienes lo que mereces por nacer en esta vida. Es lo que te toca, ¿verdad? Pero es tu decisión si tú decides si quieres merecer más o quedarte con lo que te tocó. Uh-huh. Yo pienso que es decisión propia. Y sobre el karma, yo pienso que el karma sí existe y le llega a la persona su tiempo debido.
1: Ok, bueno, muy bien.
5: Es incorrecto, no es desear el hecho de decir que el karma llega. O sea, eso no quiere decir que porque uno les diga el karma llega, deseamos que les vaya mal, porque es totalmente diferente.
1: No, claro que no, porque muchas personas dicen, no, sí, es bien malo, me trató bien mal, pero el karma existe. Claro que estás deseando, o sea, no, tampoco queramos tapar el sol con un dedo, claro que lo estás deseando. No te estoy diciendo que es malo, ni te voy a juzgar, ni nada, pero claro que cuando dices, es que me trató bien mal, pero el karma existe, claro que es un deseo, obviamente sí.
0: No es una creencia, o sea, no es.
1: O sea, estás diciendo, pero el karma existe, estás diciendo que se lo van a cobrar.
0: Claro, no.
1: ¿No lo estás diciendo así?
0: Tal vez, pero no. Pero no.
6: Cada acto tiene consecuencias. Entonces, eso es justicia divina. Actúas mal, te va mal.
5: Sí existe, Cristian. A ver, claro que sí. Nada más que, mira, puede que a lo mejor tú digas que no, porque no sé, a lo mejor a tu enemigo, como tú no te has enterado que le está yendo mal de alguna u otra forma.
1: No, sí le está yendo de la fregada, eso no, pero eso no es el karma, eso es porque pues así le ha pasado, ¿no? Ni modo.
5: Por eso crees que no, pero claro que sí les va mal, no lo van a gritar obviamente a los cuatro vientos, pero les va mal, les pegan donde más les duele y lo callan, o sea, muchas veces es en secreto. Están sufriendo por cositas que uno ni se imagina, que a lo mejor eso no es importante para ellos, pero en realidad sí es importante para ellos y se les regresa. O a lo mejor puede que ahorita tú digas, no hombre, le va súper bien, tiene una casota, una camionetona, se la pasa viajando, pero hay otras cosas en donde sí les pega y ahí es donde están sufriendo, pero tú piensas que no.
1: Es que hablaste de puros supuestos. Es algo que tú crees que le pasa, que ni sabes. O sea, ¿me entiendes?
0: Pero igual,
1: o sea,
0: igual.
1: Ella está hablando, justamente lo que ella está diciendo es lo que uno ve, pero de seguro le está yendo mal en algo. ¿Cómo? ¿Cómo puedes asegurar? Es algo que no sabes. Pues como puede ser que sí, pero puede ser que no.
0: No, bueno, tampoco puedes saber si acaso le está yendo bien. Tampoco lo sabes. A lo mejor nada más quiere aparentar eso.
1: No, baby. O sea, hay cosas que se saben que están yendo bien. Hay cosas que se saben. Es tangible. Es algo visible. Algo que puedes. Que se ve. Físico.
0: No sé. Más dinero, más problemas.
1: Mente pobre. Mente pobre.
0: Por eso.
1: Entonces no, somos bien felices.
0: No, ay, sí. Pero es que sí es cierto.
1: Por
0: no
1: eso somos locutores, para ser felices.
7: Como decían en el Chavo del 8, la venganza nunca es buena, mata el alma y la envenena. No, pero el karma sí llega, tarde que temprano sí llega. A mí me consta porque me ha pasado en varias ocasiones donde personas se portaron mal conmigo. Tal vez no luego, pero ahorita sí están batallando bastante y nosotros, gracias a Dios, estamos muy bien. Pero sí se tarda en llegar, pero sí llega.

0: karma de que llega, llega de una u otra manera, llega.
1: Perfecto, gracias.
2: La vida es para los vivos y hay que aprovecharla.
1: Sí, señor.
2: Si él no aprovechó su momento para hacer su negocio, va a venir otro a hacerlo.
1: Pues sí, cierto. No sé en qué tema queda, pero está bien.
3: Buenos días, Cris. Por este tipo de temas es que pago el internet para poderlos escuchar. Saludos. Bueno, mi punto de vista es de que es como la gente que dice, perdono, pero no olvido. Ajá. Oh, por fin, que vayan a la iglesia y que perdonen de corazón y que se olviden del problema que tuvieron con la persona que les hizo daño.
4: Como a ti no te lastimaron.
3: Ya Dios se encargará, de poner las cosas en su lugar. Usted perdone y siga adelante y olvídese de que me las debe y que después me las cobro. Voy a estar al pendiente de que algo le pase para poder estar contento o contenta. No, eso está bien mal. Traen bien amargado el corazón.
4: Es fácil decir eso cuando tú eres el que está causando traumas y
1: que traes bien amargado el corazón, dijo.
4: Lastimando. ¿Yo qué?
1: Dijo que traes bien amargado el corazón.
4: ¿Amargado?
1: Dijo, él dijo, yo no dije.
4: No, claro que no.
1: Pues él dijo.
4: Puedo ser muchas cosas, pero amargada no soy.
1: Mentirosa, sí.
5: Comparito, ¿cómo estás? Buenos días, comparito.
1: Cuéntamelo.
5: Doctora, ¿cómo está? Un abrazo para ustedes, muchachos.
4: Abrazo, baby.
5: Este, compadre, yo creo que eso de el karma y cuando tú le dices a alguien el karma existe y te va a llegar el karma y ten cuidado con el karma, es simple y sencillamente querer que algo divino o que otra persona tome cartas en el asunto y resuelva o se desquite de lo que tú no pudiste. Exacto. Para mí es meramente venganza.
1: Sí, señor.
5: Y no digo que esté mal. Simple y sencillamente es gente que, en mi caso, muchas veces está bien, ya, que el karma le llegue. Y sí, le estoy deseando mal a esa persona. Exacto. Indirecta o directamente le estoy deseando mal a esa persona, pero pues no me voy a meter en,
1: claro,
5: en tantos líos.
1: Claro, ¿verdad? Que sí, no. Y te voy a decir algo, no está mal. No estoy diciendo que, hay, que vayan por la vida diciendo el karma se va a encargar. No, porque de alguna manera tu mente le da... cierre esa carpeta y cierra ciclos. Está bien, está muy bien. Porque no vas a andar toda la vida con es que no puede. No, está bien, ahí le da cierre. Y ya tú puedes seguir tu vida sin tener eso. Porque sabes que algo más en la vida, en algún momento de su vida, le va a hacer daño. Aunque yo nunca lo vi y nunca me di cuenta. No. Sí, y ya le diste cierre, está perfecto.
4: No es decir el mal, el karma no es...
1: Pero no estoy hablando de eso, estoy hablando de que tú le das un cierre.
4: ¿Sí?
1: Está bien padre, porque al darle cierre, tú ya sigues con lo demás. Uh-huh. ¿Sí? Por eso, la creencia del karma. O sea, el karma se va a encargar. Tú ya no, una, ya no traes coraje, ya no andas pendiente de esa persona, ya no traes odio, ya no gastas tu tiempo en esa persona... Porque ya se va a encargar el karma. Algo que tú crees que va a pasar en algún momento de la vida. Probablemente no lo vea, ni me dé cuenta, ni me voy a dar cuenta. Pero le va a pasar. O sea, es algo que crees.
4: Pero
1: no es nada, no, va a pasar.
4: Pero es como que también decirlo, como que sabes que lo dejo en las manos de Dios. Cuando dice uno como que le va a llegar el karma.
1: No te metas con Dios.
4: No, es que es la verdad. No, espérame.
1: Espérame,
4: porque no es siempre desear el mal. Es nada más como que sabes que el karma se encargue, que el universo se encargue, que Diosito se encargue. Es no, bueno, no, o malo.
1: Comparaste a Dios con karma y el universo.
4: O sea, no el decir, o sea, las palabras que salen de tu boca para despreocuparte, ¿ok? Para hacerlo a un lado.
1: Ajá.
4: Hay varias frases y por eso es los
1: que
4: estoy diciendo.
1: Lo de Dios no es frase. Lo de Dios no es frase. Pero okay, lo demás sí.
4: Pero
1: lo demás
4: bueno,
1: sí. Okay, sí, lo demás
4: son
1: sí.
4: Cosas que dice uno.
1: Uh-huh.
4: Okay, sí, para dejarlo en las manos de algo o alguien más.
1: Uh-huh.
4: Okay. Entonces no siempre es malo. Es nada más como que, ¿sabes qué? Que la vida se encargue también. Es otra. Cuatro frases. O sea, son cuatro cosas que uno siempre dice nada más porque, pues, ¿sabes qué? Que no está en mí. Ya no lo voy a cargar.
1: Está bien, es
4: pero
1: lo que dije.
4: ya sea bueno o malo, no siempre es malo. Entonces no siempre es como que desear el mal, es nada más como que creer que, ¿sabes qué? Que el universo se encargue.
1: O sea, cuando alguien te hizo daño y tú dices, el karma existe, claro que es desear mal. Porque estás refiriéndote a que te hizo daño. No, no es como, me trajo un regalo, que el karma se encargue. No, y no está mal. No es crítica de que están bien mal, no sé qué hacen por la vida caminando. No. Está bien. De hecho, creo que es positivo el pensar que el karma existe, porque así cierran ciclos y así sigue.

0: con tu vida y eso está bien padre. Es un cierto placebo saber que existe algo que se va a encargar de esa persona en algún momento de la vida que probablemente no vayas a ver. Y dices, es que, ¿sabes? Y luego cuando te das cuenta, ¿sabes por qué le fue así? Porque me hizo esto. No, a lo mejor le iba a pasar, te hiciera o no te hiciera. O sea, simplemente pasan, porque es la vida y porque las cosas pasan. Y nada más, sin importar si te hizo o no te hizo. Uh-huh. Es punto y aparte. Son episodios o actos individuales, separados. No tienen relación una con otra. ¿Me entiendes?
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0: Listo, chicos, ya estamos de regreso en el Digital Morning Show. Son las 10:09 de la mañana, 10:09, arrancando nuestra quinta y última hora de programa. La temperatura, tenemos 87 grados Fahrenheit en el Valle de Texas, en la frontera de México, 31 grados Celsius. Ay, ay, ay, nuestra última hora. Ok, tenemos regalos.
1: Sí.
0: Tenemos regalos.
1: Atentos.
0: De hecho, nos vamos a regalar de una vez un par de boletos. Ah, bueno, ahí les va. Pongan mucha atención. Aquí al aire voy a regalar un par de boletos para la batalla de los Huntrix. Pero hoy en la tarde, en mi Instagram, Cristian Mata Radio, ahí voy a regalar el último paquete familiar que tengo para ustedes para que vayan a la batalla de los Huntrix. Un paquete familiar en mi Instagram, Cristian Mata Radio, ahí voy a regalar cuatro boletos.
1: Dos oportunidades y más.
0: Pero ahorita paquete se va familiar. Uno.
1: Okay.
0: ¿Está lista?
1: No.
0: Se sabe.
1: ¿Qué le vamos a hacer?
0: Es lo que hay, hijo. Okay.
1: Y eso que me compraste café.
0: Sí, ¿verdad?
1: Muchas gracias.
0: No, es por tu cumpleaños.
1: Mi compañero de trabajo
0: sí.
1: Me compró café para
0: porque
1: mi
0: amigos no somos, si no este fin de semana me hubieran invitado.
1: Sí, elegí mis palabras cuidadosamente.
0: Adecuadas,
1: sí.
0: Adecuadas. Mi mejor amiga es tu suegra.
1: Y sí.
0: Para que sepas. Oye, bueno, no le quitemos lo bonito a lo bonito.
1: Bah,
0: este, sí. No, que te tuve un regalo por
1: sí.
0: Tu cumpleaños.
1: Sí, sí, sí, sí, me compró un cafecito muy rico.
0: ¿Y el lonche?
1: Ah, también, un sándwich chiquitito.
0: No me digas así en la frente de la gente. Enfrente de la gente, no me digas así.
1: No,
0: está
1: bien rico.
0: No me digas así. Te estoy diciendo.
1: Ay, no.
0: Compórtate enferma, sucia, cochina. Oigan, nada que agradecer. Al contrario, es poquito, nada más un detallito. Y una vez más, muchas felicidades por tu cumple del domingo.
1: Es poquito, ¿okay? Por todo lo que hago aquí en el morito.
0: Sí.
1: Ríete.
0: Bueno, pero sí me voy a ir una semana de vacaciones y a ver qué haces.
1: No, espérame.
0: Sí.
1: No.
0: De hecho, hoy mando el correo.
1: ¿Por qué no puede irse Cristian Cartón de vacaciones?
0: Se va a quedar.
1: Y
0: Cristian
1: tú
0: Cartón.
1: Te quedas aquí.
0: Ah, sí, ¿cómo te vas? Nada más que sepa manejar este güey y ya. Es lo único que ocupan de mí, mis hijas y mi esposa. Que maneje.
1: A ver, ¿okay? ¿Cómo le hacemos? Bueno,
0: no chicos.
1: Estamos hablando del futuro.
0: A ver, entonces, vamos a regalar esto manda un mensaje diciendo tu nombre y un número del 1 al 10. Tu nombre y un número del 1 al 10 para que te ganes un par de boletos para la batalla de los Huntrix, ¿ok? Manda tu mensaje ya. Es este sábado el evento, 6 de junio, 3 de la tarde y 8. Puedes conseguir tus boletos en Ticketmaster.com o taquillas del Pain Arena. Ahorita se va un par de boletos. Mucha, mucha suerte, ¿ok? Escuchemos. Que te
2: ganes. Zenaida Galarza, número 4.
0: No, estás bien lejos. Gracias.
3: Nancy, sí, ya déjenme ganar, por favor. Deina, yo voy contigo a trabajar.
0: Estás bien lejos.
4: Hola, Cristian Mata, soy Erika Fuentes. Y el número 4.
0: El número, muy lejos. Pero también
5: 8, Mónica.
0: También estás lejos.
6: Cambiel González, número 7.
0: También estás lejos.
1: ¿Cómo pueden estar lejos el 4 y el 8?
0: Sí, están lejos.
1: No, no es cierto.
0: Bueno, el 8 está más cerca.
7: Leo, el 1.
0: Estás lejísimos, güey. Súper, hiper lejos, compadre. Así lo pongo. Estás súper, hiper lejos, ¿ok? A ver.
8: Lejísimos.
9: David, el número 10.
0: ¡Y ya ganó! Excelente, compadre. Te ganaste un par de boletos para ir a la batalla de los Huntrix. Este sábado,
1: baby. Este sábado, babies. También pueden conseguir sus boletos en taquillas en el Pain Arena de Hidalgo también.
0: O en Ticketmaster.com. Consigan

0: Sus boletos, llega la batalla de los Hontrix 6 de junio, este sábado, a las 3 y 8 de la noche, ¿ok? 3 de la tarde y 8 de la noche, consigan sus boletos. 12 personajes en el escenario, el mejor show K-pop que ha llegado al Valle de Texas, llega la batalla de los Hontrix. Bueno.
1: Y Daniel va a estar ahí bailando.
0: ¿Quién?
1: Nuestro ganador.
0: Y ahí va a estar, ahí sí, va a estar, bailando. Exactamente, ahí va a estar bailando. Ahorita te tomamos tus datos para que estés atento a tu WhatsApp, compadre. A ver, vámonos con... con otro tema, otra pregunta.
1: ¿Otra?
0: Sí.
1: ¿Ya se fue?
0: ¿Qué?
1: Ok, el karma.
0: No, pues ya no, ya acabamos, ya no hubo nada. Ya.
1: Ahora sí, que te vaya bien, que te vaya mal.
0: No, cada quien se queda con su idea. Aquí no es cambiar, pero nada más lárgate.
1: Sí, que se vaya.
0: Más lárgate, no te quiero ver.
1: Pero o sea, no tan lejos.
0: Cada quien se queda con su idea. Aquí no es cambiarte la manera de pensar. Aquí nada más es pasar la mañana, hacer polémica y luego sigue nuestra vida. Ya, ¿no?
1: Nadie quedó afectado.
0: Espero. Bueno, ya venían afectados. ¿Verdad?
1: Todos con los ojos parpadeando ahí.
0: Ahora el tema que vamos a tocar es el patriarcado.
1: Okay.
0: ¿Será adecuado ir a tu trabajo con cero maquillaje, fachosa? Yo estoy a favor de eso. Uh-huh. Yo estoy a favor de eso.
1: No,
0: porque
1: te creo.
0: ¿De verdad?
1: Okay.
0: 100%. Pero 100%. De hecho, ¿cómo no vas a creer si acabo de platicar contigo de esto, ¿sí?, fuera del aire? O sea, estoy 100% de acuerdo con eso. Sé que hay lugares donde hay que arreglarse, pero hombres y mujeres.
1: Sí.
0: O sea, porque es atención al cliente, porque son unas oficinas, porque lo que tú quieras, gustes y mandes, ¿no? Pero cuando de repente no son oficinas, obviamente si es trabajo tienes, pues no puedes ir en chanclas.
1: Exacto.
0: ¿Sabes? O sea, que si has venido en chanclas, cabe mencionar.
1: Sí.
0: Pero pero no es el momento.
1: Pero
0: no
1: son la situación. Chanclitas bonitas.
0: Yo lo que quiero platicar con ustedes es lo que estábamos platicando fuera del aire. Te digo, yo le digo a Deina que está bien cañón que nosotros los hombres podamos ponernos un pantalón de mezclilla, uh-huh, una camiseta y unos zapatitos o unos botas o unos tenis y ya estás para ir, pues de manera, entre comillas, decente, uh-huh, a donde sea, ¿no? Pero me impresiona cómo fue nuestra historia de vida, ¿sí? Del patriarcado, porque creo que en eso se basa, ¿sí? Y no es ahorita ponerme la bandera de, ay, del patriarcado en contra de, no. Pero
1: es.
0: Creo que así fue,
1: sí.
0: Por eso se fueron haciendo tantas reglas, se podría decir, el arréglate, uh-huh, en el caso de la mujer, arréglate, maquíllate, ¿sí? Depílate.
1: Uh-huh.
0: ¿Sí? Peínate.
1: Sí.
0: Píntate. Hazte las uñas. No, o sea, tacones en muchos de los casos, porque
1: báñate.
0: si no es. Báñate, sí debe ser normal, güey. O sea, no. Eso sí es normal, güey. Ok, pero maquíllate para poder.
1: ¿Sí?
0: Porque si no te maquillas, te ves mal. Uh-huh. Según la regla,
1: según,
0: ¿no? En cambio, un hombre llega recién bañado.
1: Es lo que es.
0: Y todo bien. O sea,
1: sí.
0: No pasa nada.
1: Pues.
0: Está bien injusto, ¿no creen?
1: Uh-huh. Yo siento que sí. Está bien feo tener que estar maquillada todo el día.
0: Ajá.
1: O que tienes que estar maquillada. O sea, por tu trabajo o por X razón, estás como que tipo forzada casi de maquillarte.
0: O sea, si llegamos los dos,
1: uh-huh,
0: yo, los dos con mezclilla, camisa negra y tenis. Nada más, los dos hicimos lo mismo. Cada quien se metió a bañar en su casa. Sí nos metimos a bañar cada quien en su casa.
1: Sí.
0: Aunque no quieras, aunque te vas a tener que bañar.
1: Aunque no lo creo.
0: Te bañas. Llegas a la oficina.
1: Uh-huh.
0: Ah, bueno, te bañas, te pones tu ropa, mezclilla, camisa negra y tenis.
1: Sí.
0: Y llegamos los dos al mismo lugar.
1: Obviamente van a pensar.
0: ¿Quién se ve mal?
1: Yo, por no maquillarme.
0: Claro.
1: Uh-huh.
0: Claro.
1: Y está bien raro.
0: Qué
1: eso.
0: Injusto.
1: Sí.
0: Qué injusto.
1: Sí. O cuando una mujer nada más se pone un chonguito, porque ahorita ando desmaquillada, no tengo maquillaje, cero maquillaje,
0: sí,
1: y tengo un chonguito.
0: Es cierto.
1: Y eso no es estar, estar como que tirada, no es, es nada más, pues es normal, así me veo.
0: Sí.
1: Así me veo.
0: Ya sí.
1: Y de peinarme,
0: ya
1: pues sí,
0: sí,
1: porque el cabello en sí lo tengo planchado, o sea, está planchadito,
0: sí,
1: está
0: sí,
1: recogido. Pero pues

0: O sea, la oigan, gente lo puede ver como si no estoy arreglado.
1: Esa es la pregunta. ¿Creen que es injusto, chicas? ¿Ustedes qué opinan? Manden su mensaje a nuestro WhatsApp 956-310-8225, 956-310-8225. El llegar el hombre, ¿sí? Con su panza. Dices, qué guapo se ve. Se ve bien, ¿no? Barbón, con panza. Qué guapo se ve. Muchas mujeres lo dicen. Pero llega una mujer con panza y sin rasurar. Ya no es lo mismo.
0: Sí, son bastantitas cosas.
1: Qué onda.
0: Entonces, yo cuando no me tengo que maquillar, por ejemplo, hoy, pues nada más, sí. Si no voy a estar en la oficina, tengo remoto, dije, no, pues me vengo así como que para que pueda breathe, respirar mi cutis.
1: Sí.
0: Y ya.
1: O sea, digo no, que no qué injusto, pero sí deberías de arreglarte. No. O sea, pero no importa.
0: Sí estoy. Nada más que
1: tampoco te vayas al extremo. ya hablando en serio. Si es injusto o no es injusto. ¿Ustedes qué opinan? Quiero saber, a lo mejor hay chicas que no piensen igual.
0: Estamos vestidos igual.
1: ¿Dónde?
0: Estamos vestidos igual.
1: No, te voy a decir algo. Cada prenda que traigo vale $50 más que la que traes.
0: Claro que no.
2: Regresar en el Digital Morning Show con Cristian Mata.
0: No, es la...
1: Zapato sucio, güey.
0: Es un zapato blanco.
1: Sucio.
0: No es sucio. Se usan.
1: ¿Así se usan sucios?
0: Así se ven.
1: Ok. Entonces, aquí, olvidémonos de ese momento incómodo donde me enseñó los tenis sucios que trae. Pero quiero su mensaje de audio. ¿Crees que es injusto? ¿Estás a favor de eso? A lo mejor habrá chicas que digan, no, así debe de ser. O habrá chicas que digan, no, tienen razón. Si es bien injusto, ¿por qué los hombres... así bien fácil, se ven bien?
0: Sí.
1: Y pasan el check de, ok, se ve bien. Y las mujeres no. Yeah. Manden su mensaje a nuestro WhatsApp 956-310-8225. 956-310-8225. Ya regresamos.

0: De regreso en el Digital Morning Show, 10:26 de la mañana. Es injusto que las mujeres tengan que pintarse, arreglarse, maquillarse. Cuando digo pintarse es el cabello, las uñas, maquillarse toda la cara para poder ir a trabajar. ¿Y los hombres nada?
1: Sí, es injusto.
0: Sí, es injusto,
1: no,
0: ¿verdad?
1: Te puedes ni rascar, ni tallar el ojo, nada. No, claro, puedes sudar, claro, nada.
0: Ni o comer o tomar algo, porque si sí, no traes el lipstick, ajá, pues ya valió, se acabó. También. Y te ves como, no te pusiste lipstick. O sea, sí, te ves rara. Uh-huh. Qué loco, ¿no? ¿Ustedes creen que es injusto? Manden su mensaje a nuestro WhatsApp, 956-310-8225. Dice, sí es muy injusto, y además, ¿cómo afecta eso en los ascensos laborales? También cuando el valor de un ascenso debería estar en las habilidades de la persona, no en su imagen. Sí.
1: Bueno,
0: depende.
1: Es que
0: hay, sí. Uh-huh. Sí, pero depende. O sea, hay lugares que sí tiene que ver. No digo, cuando digo la imagen, no hablo que estés bonito o bonita. Uh-huh. No, o feo o fea, ¿no? O sea, cada quien tiene su perspectiva de eso. Pero sí, de arreglado, sí tiene que ver.
1: Sí, la imagen.
0: Creo que sí tiene mucho que ver en ese aspecto, dependiendo que sea. ¿Ok? Por ejemplo, si vas a ser el jefe de ingenieros, güey, pues no importa cómo te vistas, digo, sí, nada más importa lo inteligente que seas, ¿no? Sí. Y cómo resuelvas las situaciones. Creo que sí depende de lo que estés haciendo, ¿no? O a lo que te dediques. Como por ejemplo, te trabajas en radio.
1: Nadie te ve, nadie me está viendo ahorita.
0: ¿Qué? Una cosa es no ser amigos.
1: Por ejemplo.
0: Otra cosa es ya ser nadie.
1: Por ejemplo, ahorita voy a tener un...
0: O sea, soy nadie.
1: ¿Dónde ir?
0: Soy nadie.
1: Obviamente.
0: Soy nadie.
1: Ay, no, no, no.
0: Lo acabas de decir.
1: No,
0: te acabo de regalar un café y un lonche, güey.
1: No,
0: y soy nadie. No. Qué vergüenza, en serio.
2: Buenos días, Cristian.
0: ¿Qué onda, compadre? ¿Cómo
2: nació el hombre más guapo, bello, hermoso, precioso?
3: Buenote, papazote. El Rudy de Macales.
0: Así, en el baño.
3: Un dragón fiel. El hermoso, guapísimo.
0: Sí, señor.
3: Es hermosa, ojos.

0: chicos. Carita preciosa. Más guapo, bello, nalgos.
1: Tómala.
0: No importa lo que diga, venga. Dice, mira, se te vea mucho mejor a ti y más mejor de lo mejor que te ha ido. Que venga, pues, ¿qué es que de bueno?
2: Pobrecito. Se lo están llevando, los extraterrestres.
3: Se está rasurando.
2: Sí, a lo mejor está haciendo, ya estaba haciendo popó ya, ¿no?
3: No.
2: Yo sí escuché.
1: Ya no me importa lo que diga Dana.
3: Ay, no. No, hay.
2: No.
3: Tiene que haber varias personas ahorita escuchándonos en el
2: clavado así. Sí, claro, sí. Claro. ¿Sabes dónde sí nos ven mucho en el baño? Cuando estamos en vivo en TikTok, en la fiesta matona. Mucha gente está sentada en el baño, en el mero trono, agarrando un celular. La que se incomoda mucho cuando hablamos de esto es Angelita, la de recursos. Sí. Dice, oye, ¿por qué están hablando del baño?
3: Sí.
2: Digo, Angelita, porque todos vamos al baño, Angelita.
3: Exacto, es algo normal.
2: Sí, y el que no, pues va y chéquese, ¿no?
3: Tienes problemas.
2: ¿Verdad?
3: Ajá.
2: ¿Saben que el celular y el baño, ok, tiene un impacto fuerte en tener hemorroides?
3: ¿Qué?
2: Sí. Sí, sí, sí. Es un impacto muy fuerte porque como estás más tiempo de lo que deberías de estar sentado,
3: sí,
2: puede provocarte una situación de esas.
3: Cuidado.
2: O no provocarte, pero simplemente sí, incitarlo, que sea más factible que
3: ya
2: tengas.
3: Ya córtenle.
2: Sí, ya. Ya bájale, güey.
3: Sí.
2: Vamos a esperarlo.
3: Un momento de silencio.
2: Ah, no. ¿Cómo sería más fácil para que vayan al baño?
3: ¿Por qué? No, pero
2: ya sé.
3: Calmarlos.
2: La, la, la, la,
3: sí.
2: La,
3: la, la, vas a estar bien. Déjalo que fluya.
2: ¿Olas del mar?
3: Olas del mar, sí. No sé qué es eso, pero... ¡Ay, no! ¡Eso es un fantasma, Cristian!
2: Ya muriste, ya murió.
3: ¡Es un fantasma!
2: ¡Ya murió!
3: Donde ya empiezas a escuchar las estrellitas que sientes en tus piernas porque ya se quedaron dormidas, ahí.
2: Ya vale.
3: Ya.
2: No, gacho, cuando te levantas y... Tienes que quedarte ahí un chorro de rato para que la sangre vuelva a llegar, ¿sí?, a todo lo de donde debería estar.
3: Los pies bien azules.
2: Sí.
3: Ay, no.
2: Dice Cristian, deja nuestra Deina, o sea, tu Deina, ¿cuál nuestra, güey? Ella es todo terreno 4x4. ¿De qué hablan?
3: Oh.
2: A ver, pero ¿por qué? ¿De qué habla?
3: Toda
2: ¿a qué se
3: terreno
2: refiere?
3: Pues
2: pero ¿a qué se refiere? Con dejarte, si no te he dicho nada.
3: Ah.
2: ¿Qué te dije?
3: No me acuerdo, y qué bueno. Y por eso funciona nuestra amistad.
2: Porque no, siempre espera, se me olvida.
3: Porque siempre me olvido de todo.
2: ¿Cuál amistad?
3: Es una amistad, Cristian.
2: No, amistad no hubiera sido si me hubieras invitado el fin de semana.
3: No, las verdaderas amistades no tienen
2: invitaste
3: que estar así como que presentes siempre en la vida.
2: Va mínimo invitarlas.
3: No fui yo. Ellos no te invitaron.
2: ¿De quién es culpa?
3: No fueron mis planes.
2: ¿De
3: fueron
2: quién es
3: planes
2: culpa?
3: Que hicieron por mí.
2: ¿Cómo? ¿De quién es culpa?
3: De Güera. Es de Güera.
2: Nada más porque no la tengo aquí, si no la hubiera marcado. ¿En serio?
3: Sí.
2: ¿En serio? ¿No es? ¿Estás segura?
3: Estoy segurísima.
2: Porque le voy a marcar.
3: Bueno, pues márcale.
2: Le voy a marcar.
3: Ok. Sin miedo. Fueron planes, porque yo no tenía planes. Yo nada más iba a quedarme tranquila en la casa.
2: Le voy a marcar.
3: Y ellas me dijeron como que vamos a hacer algo.
2: No importa, no me invitaste ya, no importa. Bye, gracias, bye.
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2: Bueno, nos vamos.
3: ¿A dónde?
2: Yo ya me voy.
3: ¿Me invitas?
2: No. No, nunca te invitaría.
3: Sí,
2: mira, yo no se lo dejo al karma, yo sí me voy a vengar.
3: Imagínate que yo empiece a hacer ejercicio en tu mismo gimnasio. Y que nos tengamos que ver otras más o más
2: cosas
3: horas.
2: Que nunca van a pasar.
3: Tú no sabes.
2: Nunca.
3: Nunca vas a creer en mí. Nunca crees en mí, Cristian.
2: Deina, claro que no vas a ir al gimnasio.
3: No, pero apóyame a lo mejor. ¿Cómo? Nada más por tú decir.
2: Claro
3: como que
2: no.
3: Sí, ve, Deina.
2: Deina.
3: Te creo y voy.
2: Mi clase es privada.
3: Y me puedes cambiar la vida.
2: Solamente.

0: Somos mi familia y yo. No puedes entrar.
1: Esta no.
0: Estás tan, estás tan acostumbrada a los gimnasios públicos. Qué vergüenza.
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0: Bueno, ya estamos de regreso en el Digital Morning Show, 10:40 a.m. Ya dimos un paseo por muchos lugares y terminamos llegando al momento que me trataste de llamar amigo. Uh-huh. De Ina Guerra.
1: Nuestra amistad,
0: dice. Exactamente. Eso hace implícito que soy tu amigo. Uh-huh. No somos amigos.
1: Yo sí pienso.
0: Porque si hubiéramos sido amigos, hubiera sido requerido el sábado que fuiste a cenar, como tú dijiste, con tus amigos. Y no hubo ni una sola invitación. Y tú le echaste la culpa a mi queridísima amiga, mi tocaya, la güera.
1: Ellas me invitaron.
0: Dijiste que ella te invitó. Uh-huh. Y para eso, la única solución es hacer una llamada.
1: Ojalá se acuerde de quién realmente, bueno, es su amiga.
0: ¿Cómo estás, güera? ¿Cómo estás, tocaya?
2: ¿Qué onda, mi tocayo? Tanto sin saber de ti, hombre. Ya no me puedes escuchar por andar jale, jale.
0: Oye, bájale pero... al trabajo, hombre.
2: Ya me di un breakcito nomás.
0: Oye, ¿qué tan cierto es que tú organizaste todo de la fiesta de amigos?
1: No organizar, me invitaron, dije.
0: Que tú organizaste, dijiste no. Que ella invitó, es que no, y organizó.
1: No organizaron todo. Nada más fuimos a cenar.
0: Oye, ¿qué tan cierto es eso? Porque yo, según sé, de buena fuente, que fue Deina la que organizó. Dime la verdad, no me puedes mentir.
1: O sea, no hubo globos, no hubo...
2: ¿Por qué me pones en estas situaciones? Esto, no estoy al aire, ¿verdad?
0: Sí. No.
2: Ok. Mira, yo no puedo echar mentiras. Ajá. No me sale, no está en mí.
0: Excelente.
2: Pero si quieres te puedo mandar un audio donde dice Deina que ya reservó.
0: Ah.
1: Sí reservé, pero cuando ya había el plan, porque ellas me dijeron, oye, ¿qué vamos a hacer para tu cumpleaños? Y yo dije, no, es que realmente no quiero hacer nada. También manda esos audios, de que yo digo, no, es que realmente no quiero hacer nada, pero pues bueno, tal vez sí me anime.
0: Güera, te voy a decir algo. Bueno. Por otro lado, me llegó un mensaje de que creo que conoces a esa persona, se llama Erika. Me mandó un mensaje diciéndome, yo le dije a Day que también invitara a sus coworkers.
1: Eso sí es falso.
0: Y ella me lo está diciendo. Yo no voy a decir que Erika es mentirosa. ¿Tú vas
2: yo
0: a decir
2: no puedo
0: eso?
2: Contradecir a Erika. Exactamente. No, jamás.
1: Pero sí es,
0: entonces,
1: falso.
0: Entonces, sí es falso. Erika le dijo eso y aún así no me invitó.
1: Fuimos nada más a cenar y ellas me invitaron.
0: Y yo no sé.
1: Yo hice la reservación para que ellas no batallaran.
2: Cristian,
0: mande.
2: Te digo algo, tocayo.
0: Dime.
2: Mira, sí salió de nosotros de que qué vamos a hacer para tu cumpleaños, eso. Ajá, sí.
0: Okay.
2: Y lo he dicho el viernes, bueno, pues qué tal el viernes, pero yo andaba toda confundida pensando que Erika trabajaba el viernes o tal, a la media hora nos dijo, no, mejor mañana vamos al Saibas.
0: Sí, okay. Ahí está.
2: Y reservó.
1: Pues no era como que un plan concreto, no era así como planeado, literalmente era de un día para el otro.
0: Güera, ya nos estamos organizando, güera, para que sepas, voy a hablar con Erika. Ajá.

0: para que vayas tú, Erika, mis amigas, ¿sí? Mi esposa y yo, para juntarnos.
1: Verdaderas amigas.
0: El día, sí, el día del 15 al 19. Nos vamos a ir a un restaurante.
2: Cristian, mira, tú también, como dijo mi suegra, tú también pudiste haber dicho, Dey, ¿qué vamos a hacer para tu cumpleaños?
0: Del 15 al 19 nos ponemos de acuerdo y nos vamos puros amigos.
2: Como ellas. Porque Güera y Erika sí me dijeron, oye, ¿qué vamos a hacer para tu cumpleaños? Ego también me dijo, ¿qué vamos a hacer para tu cumpleaños? Mis hijos también, hey, what are we going to do for your birthday?
0: Pues ya, si tus hijos no te dicen nada.
2: No, pero digo, pues, bueno, son las únicas personas que sí fui a comer. O sea, no fue fiesta ni nada grande. O sea, no, entonces... ¿Tú qué? Todavía me...
1: ¿Tú también me puedes decir?
0: ¿Escuchaste eso, Tocaya?
2: ¿Tu canazo?
1: ¿Tú qué?
2: Bailemos con el tuque.
0: Estoy bien decepcionado. Cada vez me decepciona más esta chava. Güera, muchas gracias, güera, por atender mi llamada. Que tengas un día espectacular. Y nos organizamos para ir del 15 al 19.
2: Bueno, pues váyanse.
0: Cuando el baile esté bien tranquilo. Órale.
1: Ya lo entendé. Ya está, toca yo eso.
0: Bye bye.
2: No me hables.
0: ¿A quién le dijiste eso?
2: A ella.
0: Ah, quieres enemistarte con otra. Muy cierto, Cristian. Muy mal de Ina. No te invitó. Eso no es de amigos. Exactamente. Gracias. ¿Ustedes qué opinan?
3: ¡Gordo, gordo!
0: Cuéntamelo.
3: Yo te invito a cenar y el atrás paga, gordo.
0: Yo me cobro bien,
2: Tú deberías de invitarme a mí porque es mi cumpleaños.
0: Muy mal, Deina.
2: Tú no me preguntaste, oye, ¿qué vamos a hacer para tu cumple?
0: Mira, esto, aquí está. Muy mal, Deina. Cayó en puras contradicciones. Ya mejor que no diga nada. Calladita, se ve igual.
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0: No, el dicho es calladita se ve más bonita. Dijo, calladita se ve igual, dijo.
5: Buen día, Cristian y Reina. Definitivamente te vuelvo a demostrar que no es tu amiga, es tu compañera de trabajo.
0: Sí.
5: Porque aunque fueron sus amigas, de un día para otro, no hubo fiesta ni nada. Te he dicho, hey, Cristian, vente a comer,
0: claro,
5: vente a cenar.
0: Claro.
5: O no sé lo que hubieran hecho. No, Deina, no, en serio, qué mala onda tú.
0: Decepción. Bye. Decepción total, Deina. Decepción total.
2: Sigo esperando mi fiesta de sorpresa.
0: Manden su mensaje. Quiero escuchar si están a favor de esta. O de mí.
2: O de tú.
0: O de mí y sus amigas. Ya regresamos.
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9: 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Bienvenidos. Welcome. Al party. Bien. Agarren a su pareja.

0: De regreso en el Digital Morning Show, son las 10:54 de la mañana, 10:54, dice Cristian, no le invites a tus cenas.
1: Nunca me invita a sus cenas. Nunca.
0: Pues no,
1: pero
0: he tenido cena.
1: Yo soy la
0: pero
1: mala.
0: Ya viene el 15 años de mi hija y no irás.
1: Siempre haces carnes asadas.
0: Por eso las hago con mi familia, nada
1: luego?
0: Más. Pues yo no te estoy diciendo que con tu familia me invites, cuando los amigos se juntan. Yo nada más estoy con ellos. Nada más, nada más.
2: Cría cuervo, te sacará los ojos. 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Cristian, ya sí, sácala de ahí. Yo sé que eres de buen corazón, pero
0: sí,
2: tantas que te ha hecho y gente que ya no puede soportar más, Cristian.
0: Ya no puedo más, amigo. Ya
1: eres
0: no
1: el
0: puedo
1: más sufrido.
0: Ya no puedo más.
3: No, Chris. Déjenme a mi Daina, por favor. Si no,
1: gracias,
3: lo que va a pasar es que va a decir que va a llover todos los días. Pues va a llover, pero no sé qué.
1: De coraje.
3: Mejor. Así déjenlo.
0: Sí, va a llover todos los días.
3: Invítale a cenar.
0: No, ¿por qué?
3: Se acaba el asunto.
1: Ay, ¿por qué no?
0: No, ya le pagué un café y un lonche ya, güey, ya.
1: Y dije, pues, fue bien, ¿verdad?
0: Pues sí.
1: Barata.
4: Pues muy mal por Daina, ¿verdad? Porque yo seguramente pienso, ¿verdad? Que tú, Cristian, pues ya organizaste la fiesta de sorpresa para ella en el trabajo.
1: Ay,
4: y
1: ¿cuándo?
0: Comparé ese día. Llegué de sorpresa a su casa y no estaba.
1: Ay, por favor.
0: Llegué con mariachi. Estaba, llegaron un chorro de camaradas, un chorro de radioescuchas. Hice una dinámica en redes sociales, la bloqueé para poder hacer la dinámica. Y ella en otro lado. Ahí fue cuando me enteré.
4: Su regalo y todo.
0: Qué
4: y
0: vergüenza.
4: Pues qué mal va a sentir cuando vea todo eso una realidad y que pues que ni siquiera fue para
0: ya pasó,
4: invitarte,
0: wey.
4: ¿Verdad?
0: Ya fue.
4: Y pues no, yo sé que no vas a cancelar nada de lo que ya organizaste por lo buen amigo que eres, a diferencia de, ¿verdad? Saludos, un abrazo.
0: Sí, compadre, pero ya fue, eso ya pasó, eso fue ese día, esa noche.
1: Se supone.
0: Llegamos todos juntos. Llegamos todos juntos, ahí estuvimos. Oye, todos con mariachi, ¿no? Llevé a mis hijas, mi esposa, todo mundo ahí de que abre la ventana y no sé qué. Y nunca salió del balcón.
1: ¿Pero sabes qué?
0: Nunca salió del balcón.
1: ¿Pero sabes qué?
0: Vi una, tiempo, vi una lechuza, dije, ándale. Ya se fue.
1: Un día me va a llegar mi karma, Cristian.
0: Yo me encargo de eso.
2: Está más claro, no eres su amigo y punto.
0: Eso es, eso es. ¿Cómo me dijo? ¿Cómo me dijo?
1: Karma.
0: ¿Cómo me dijo?
1: Cristian.
0: Ah, no, dijo punto, güey. Ok, ya entendí. Dije, ah, ok. Muy bien, excelente, gracias. Le vas a los Packers, no cuenta. Oye.
1: Nadie nunca le va a tu equipo.
0: Ni tengo nada en contra de los Packers, pero como no me da la razón, nada más le digo que ya no cuenta.
1: Se sabe.
0: De ahí, nos vamos.
1: Nos vamos, pero no nos vamos tan lejos, babies. Me acompañan desde las 12 a las 2 en PMW Afar. Hasta mañana.
0: Excelente. Se van a quedar con Gloria Light. Después llega Perla Montemayor. Más tarde llega Dani Castillón. En la noche, DJ Yanin. Y tú y yo mañana tenemos una cita aquí en digital a las 6 de la mañana. Mañana, mucha atención, porque vamos a estar regalando boletos para la película de Scary Movie. Ok, vamos a regalar también boletos para que puedan ir a la batalla de los Huntrix. Todo eso el día de mañana. Además, obviamente, de nuestra pregunta, de nuestro tema, el feliz cumpleaños, como dijo mi madre, un consejo para ti, espectáculos, deportes, excelente música. Todo eso es lo que tenemos preparado para el día de mañana, para que se conecten con nosotros. Le mando un beso a las princesas, un abrazo a mis brothers y recuerda, sonríe. No sabes a cuántas personas le puedes cambiar la vida con tan solo una sonrisa. Yo soy Cristian Mata y esto fue el Digital Morning Show, tu mañana ideal. Bye, bye.

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1: Ay, qué bonita. Qué bonita frase, me encantó. Van a decir, ¿de qué está hablando la Glo? Bueno, esperen, déjenme saludar primero. Van a decir, qué mal educada. Llegó sin saludar el día de hoy. 11:10. En tu café retro, si quiero que lo hagas tú y yo, es tu programa. Tú decides qué poner en la retrocomplacencia y que disfrutas muchísimo esta hora llena de éxitos, que por cierto también tengo una gran invitación para ti, porque el día de ayer inicié a las 12:30 del mediodía el Lunch Double Shot. Tú vas a escoger el artista que quieres escuchar y vas a escuchar, ay sí, y vas a escuchar dos rolitas seguidas, una por decir back to back, una tras otra del artista que tú escojas. No importa, puede ser de los 80s, 90s, 2000, tú decides, pero mándame tu audio antes de las 12:30. Ok, aquí al WhatsApp digital 956-310-8225, porque ayer se puso muy bueno el Lunch Double Shot. Ayer estuvo Cristian Castro. Ya sabes, esas rolitas buenísimas. Pero bueno, te hablaba de esta frase: un café despierta mis sentidos, un chocolate mi energía, pero escucharte a ti despierta mi alegría. ¡Qué bonito! Me encantó. Muchas, muchas gracias. Gracias por ese mensaje tan hermoso. Vámonos hasta el año 2002. También quiero decirte o preguntarte, ¿qué quieres escuchar en la retrocomplacencia? Mándame audio. Mientras que tú mandas ese audio, esta rolita a mí me provoca algo, no sé qué cosa, en el corazón y hasta así en el estómago, ¿no? Porque me trae unos cuantos recuerdos. Espero que a ti también. Así es que llega Thalía con No Me Enseñaste en Café Retro a través de Digital 101.5.

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1: Ya estoy de regreso contigo, 11:22 y gracias al Digital Morning Show con Cristian Mata y con Deina, que les mando un fuerte abrazo. Que por cierto estuvo cumpliendo años, Deina, le mando mil bendiciones y que la hayan consentido muchísimo, muchísimo. El viernes no tuve la oportunidad de saludarla, pero hoy le mando su saludito. Y bueno, nos vamos entonces a la primer retrocomplacencia, ¿qué te parece? Con saluditos para Olga, que ya mandó mensajito, dice hola Glo, buenos días. Y a ti también te saludo con muchísimo gusto. ¿Qué quieres escuchar? Hola.
2: Hola Glo, muy buenos días.
1: Buenos días.
2: Como siempre, es un gusto escucharte.
1: Muchas gracias.
2: Ya estamos a la espera del programa.
1: Qué lindo.
2: Quisiera saber si pudieras poner una canción de Ricardo Arjona, preferentemente la de Desnuda.
1: Uf.
2: Si es que se puede, un saludo y un abrazo. Hasta luego.
1: Que por cierto, Desnuda está incluido en el álbum Sin Daños a Terceros, que yo te puedo decir que es uno de mis favoritos, así que me encanta y puedo escuchar todo el álbum completo. Vámonos entonces hasta el año 1998 de Las Caras de Ricardo Arjona. Es Café Retro en Digital 101.5.

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1: Así es, estoy contigo en Digital 101.5 en Café Retro y tengo que mandar este saludito. Este saludito me lo mandaron desde el viernes y se me pasó. Yo espero que ella esté escuchando. Ale, la mamá de Juan Manuel Sánchez Camacho, está escuchando en este momento porque es un mensaje muy bonito. Dice: hola, Glo, ¿recuerdas que hace un año me ayudaste con tus consejos y apoyo porque mi hijo se fue a estudiar fuera? Compartiste tus experiencias conmigo y te estaré eternamente agradecida. ¿Puedes poner la canción Yo te esperaba de Alejandra Guzmán? Mi hijo hoy cumple 19 años. Felicítamelo, porfa. Juan Manuel Sánchez Camacho, tarde pero seguro, te mando un fuerte abrazo y que Diosito te bendiga mucho. Y de parte de tu mami, dice, ya terminó su primer año en la Academia de la Fuerza Aérea en Colorado y hoy por la noche regresa a casa de vacaciones unos días. ¡Qué bonito, qué bonito! Así es que espero me estén escuchando, les mando un fuerte abrazo y bienvenido Juan Manuel Sánchez Camacho. Que este sea el inicio de una gran carrera para ti en la Academia de la Fuerza Aérea. Te deseo lo mejor, así es que un gran abrazo para los dos. Les voy a deber la canción porque no la tengo, pero yo necesitaba mandar el saludo. Así es que si por favor ustedes los conocen, déjenles saber que aquí en Café Retro, pues mandamos el saludito muy especial, ¿ok? Tengo oportunidad para una retrocomplacencia más. Déjame saber qué te gustaría escuchar. 956-310-8225, mándame tu audio. Si va dedicada también, ya lo sabes. Tú decides porque este es tu programa. Pero vámonos con esta rolita de Enrique Iglesias en Digital 101.5, pero esta es la versión remix.

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1: Buenas tardes, Gloria. Si me puedes poner la de Chica de Humo de Manuel. Ayer cumplí años y dejé atrás los 20, entonces...
2: Muchas felicidades.
1: Me gustaría escuchar esa canción.
2: Perfecto, pues te mando un fuerte abrazo con tu rolita de Emanuel, que es una de las caras también, una joya podríamos decir de 1989. Pero vamos a cantarla juntos, ¿te parece? En Digital 101.5.

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0: besitos para todos. ¿Podrías ponerme la canción de Laura Pausini, la de Amores Extraños o la de Se Fue, para recordar viejos amores? Saluditos.
1: Saluditos, Viana y hermosa, muchas gracias. Mira, ya pasó la retrocomplacencia y si me estás escuchando, no sé qué piensas tú, si la quieres de Double Shot a las 12:30. ¿Cómo ves? En el Launch Double Shot de Digital. ¿Te parece? Déjame saber. Y voy a leer tu mensajito. Me dice que claro. Ok, perfecto. Pues ya quedamos entonces. Ya le ganaste a todos los demás. Pero bueno, a las 12:30 ese Double Shot de Laura Pausini el día de hoy. De las caras, definitivamente. También tengo saluditos para Aguilar, que por cierto, tengo que leerles este mensajito hermoso que mandó. Que hoy tu café sepa muy rico, te salga una canción muy especial en tu playlist, te toquen todos los semáforos en verde, un extraño te haga sonreír, alguien que te regale un abrazo o encuentres tu dinerito perdido en el pantalón. Que tengas un día muy bonito. Me encantó, Aguilar. Te mando un fuerte, fuerte abrazo. Y con ese mensaje nos vamos a esta rolita que está padrísima y que yo sé que van a cantar junto conmigo, ¿ok? Año 1997 del álbum Sueños Líquidos. Aquí está Maná, clavado en un bar, en Café Retro.

0: Tengo saluditos especiales para Ricky, que está cumpliendo 8 añitos el día de hoy. Ricky, te mando muchos besitos. Cuídate mucho, que te consientan bastante y que comas mucho pastel. Tengo también saluditos, déjame ver aquí para, a ver, para Alejandra, que le encantó la frase que dije hace un ratito. Dice, Glo, por favor, mándamela, porque me gustó muchísimo. Bueno, pues ya se la envié también, así que un fuerte abrazo, Alejandra. Y quiero mencionarles que acabo de subir la frase que me mandaron desde tempranito en Café Retro. La puse en Instagram y seguramente va a salir en Facebook para que le pongas cariñito ahí. Ponle un corazoncito, una carita alegre, algo que quieras agregar. Me encantaría poder leerte, ¿ok? Ya lo sabes, esto en el Instagram de Digital 101.5 o también en el Facebook. Y mientras tanto, también me voy a saludar a Deina, que está en control remoto el día de hoy. Así que hermosa, te saludo con mucho gusto. Cuéntame, ¿en dónde estás? Hola.
1: Hola, hola, babies. 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
0: Gracias, Deina. Fuerte abrazo y ay, come rico. Vámonos con algo de Romeo Santos y Prince Royce en Digital.

12:17. ¿Cómo estás? Muy buenas tardes. Te acompaña Gloria Light y nuestra querida Deina Guerra desde BMW Afar para que vayas, la visites y bueno, también comas ahí bien rico. Así es que muy buen provecho. Y a las 12:30 no te pierdas el Lunch Double Shot. Hoy le toca a Laura Pausini, que de hecho me pidieron dos rolitas de ella. Así es que la vas a escuchar back to back, una tras otra, en el Lunch Double Shot de Digital. Quédate entonces en sintonía de Digital 101.5.

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0: Es momento del Lunch Double Shot de Digital 105. ¿Qué te gustaría escuchar? Hola.
1: Hola, ¿qué tal? Buenas tardes, Gloria.
0: Buenas tardes.
1: Saluditos para todos. ¿Podrías ponerme la canción de Laura Pausini, la de Amores Extraños?
0: Perfecto.
1: O la de Se Fue, para recordar viejos amores. Saluditos.
0: Saluditos, pues vamos a recordar viejos amores entonces. Muy buen provecho. Y aquí está el Lunch Double Shot con Digital 105.

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12:54. Si apenas vas al lunch, pues muy buen provecho. Come delicioso. Yo ya tengo un date. Ay, sí. ¿Quién está preguntando? No, pero la verdad que tengo un date con mis amigas y me encanta poder convivir. Date tú también la oportunidad de poder ir a comer, no sé, una comidita, una juntadita con tus amigas. Así que le mando un fuerte abrazo, que de hecho son mis compañeras de trabajo también, ¿eh? A Beatriz González, que está en la ley 102.5, y también a Monse Lerma, que está en la Lupe 89.1. Así es que, hermosas, les mando un fuerte abrazo, las veo en un ratitito más. Y que, por cierto, Monse Lerma también está en Digital de Laredo, Texas. Así es que a las dos les mando un fuerte abrazo, besos, y ya nos vamos a saludar en un momentito más. Buen provechito para todos. Y bueno, quiero dejarte saber que hoy tendremos una máxima de 96 grados con 24% de probabilidad de lluvia, 15% para la noche y una mínima de 77 grados Fahrenheit. Según el pronóstico del tiempo, vamos a tener lluvia durante la tarde en los próximos días, para que te vayas preparando para eso. 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Vámonos con

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3: Qué rico, ya me dio hambre. ¡Ahí voy, Dayna! 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

Esta hora va a estar bien buena. Claro, como todas las horas. Viene algo de Arcángel, Karol G, Bad Bunny y muchos más. Así es que quédate en sintonía de Digital 105.

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Te acompaño en Digital 105. Muy buenas tardes. Bueno, quiero que estés muy pendiente porque mañana te voy a estar regalando boletos para Scary Movie, que pues la verdad no está tan scary, pero se pone muy buena. Así es que prepárate para reírte de los remakes, secuelas y todas esas pelis que creías conocer. Scary Movie llega a los cines este 5 de junio y yo tengo boletitos para ti. ¿Extrañabas las parodias sin límites? Entonces, prepárate para Scary Movie, que está de vuelta. Y te invito a través.

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3: Babies, muchas gracias por quedarse conectados esta linda tarde conmigo, con Glow también. Se quedan en buenas manos. Y bueno, por lo pronto. Ok, nosotros ya casi nos vamos, pero ellos se quedan aquí hasta las 4:30. 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Linda tarde.
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Teles, saben lo que va a pasar. ¿Cuál es el que decimos ese nombre?

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Gracias por seguir conmigo. Son las 2 de la tarde con 25 minutos. Soy Perla Montemayor. Te saludo en vivo desde nuestras instalaciones en la ciudad de Mission, Radio United. Un poquitito enferma, pero voy a hacer todo lo posible porque no te duela escucharme, hermana, porque yo sé que a veces escuchamos a alguien que anda enfermito con la voz medio rasposa y duele escuchar. Voy a hacer todo lo posible para que no, te lo prometo. Tuve una conversación con una conocida hace unos días y

0: me comentó, según yo estaba muy contenta, vi en redes sociales que se iba a casar, etcétera, etcétera, etcétera. La felicité y me dice, oye, es que todavía no sé qué voy a hacer, o sea, no sé qué onda, porque después de la pedida, obviamente acepté casarme con él y todo, y pues antes de empezar a hacer como los planes de la boda, me dijo que necesitábamos sentarnos y necesitábamos hablar de finanzas, que quería saber cómo estaban mis cuentas, cómo estaban mis números de banco, cómo estaba mi situación económica actual, porque pues era importante para los dos saber cómo estaba el otro y tomar la mejor decisión. Me dice, mis cuentas de banco no están bien. O sea, no tengo mal crédito, pero pues no tengo dinero. Sí debo. Tengo las tarjetas hasta el chongo. Pero como no vivíamos juntos, pues no, él no sabe de mis finanzas, yo no sé de las de él. Y pues no me parece que me pida como mis cuentas de banco. O sea, es algo muy personal. Le digo, sí, pero cuando te vas a casar con alguien, acuérdate que dos se convierten en uno mismo y es importante que los dos conozcan esa situación. Me dice, la verdad estoy pensando si casarme o no ahora porque no quiero sentarme con él a hablar de mis finanzas. Me parece un poquito intrusivo. 956-310-8225. ¿Te parece ir un poco más allá? ¿Te parece intrusivo? ¿Te parece mal que tu pareja, hombre o mujer, te pidan sentarse a ver la situación económica de ambos, a ver o revisar tus estados de cuenta, tus tarjetas de crédito, tus deudas estudiantiles, etcétera? ¿Crees que es mucho? ¿Crees que la otra persona no debería de hacerlo? ¿Crees que es lo correcto? Yo, por supuesto, te voy a dar mi punto de vista más adelante, pero quiero saber qué piensas tú. 956-310-8225. Mándame mensaje, comparte conmigo, chismea conmigo y lo comentamos al volver. Vamos con Maluma. Es el préstamo, después viene Fonseca. 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
1: Mira, Chan, sube un poquito ahí el micrófono. Le tengo que decir un par de cosas que ella no quiere escuchar.

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0: Gracias por seguir conmigo. Estás en Digital 101.5. Esta chica dice, ya no sé si me quiero casar o no, porque mi novio me pidió mis cuentas de banco, mi información de mis deudas, mi deuda estudiantil, los estados de mis cuentas, de mis tarjetas de crédito. Dice que es importante que los dos conozcamos cuál es la situación económica antes de casarnos, y a mí me parece que está exagerando un poco. Dice, yo no quiero mostrarle mis finanzas, no estoy muy bien financieramente y me da mucha inseguridad, no me gusta que se esté tratando de meter en mis cosas y no sé qué hacer. Me propuso matrimonio, acepté, pero ahora con esto estoy confundida. ¿Qué piensas tú? Vamos a escucharte.
1: Yo creo que si una persona tiene deudas y tiene complicaciones económicas, no debe de pensar en casarse en ese momento. Primero debe de responsabilizarse de sus problemas económicos, y ya que esté libre o más relajado en cuestión económica, pues ya piensas en casarte. No debes de ver las cuentas de tu pareja. Eso no se debe de hacer. Cada quien ha trabajado por lo que, pues por lo que tiene, ¿no? Y en cuestión de que es un matrimonio, sí, se comparten gastos probablemente, o se comparten pues sueños, y entre ambos lo logran. Pero sí debes de ser sincero, decir, tengo deudas, claro, eso se tiene que decir, porque así ya uno sabe si se casa o no se casa con esa persona.
0: Oye, es que incluso acá, no sé cómo sea en México, si en todos los casos sea igual, creo que en México tú puedes decidir si te casas por bienes mancomunados o por bienes separados. En Texas, todos los matrimonios entran como bien con bienes mancomunados. Y cuando nos referimos a eso, también quiere decir que si tú tienes dinero, el dinero es de los dos. Pero si tienes deudas, las deudas son de los dos. Si yo entro a mi matrimonio con $100,000 de deuda, la mitad de esa deuda le corresponde a mi pareja también. Entonces, que tu pareja no tiene que saber de tus cuentas de banco, creo que sí. Creo que sí es importante. Creo que si se van a mantener las cosas separadas para cada quien, o van a tomar la decisión de que, oye, ¿sabes qué? Lo tuyo es tuyo, lo mío es mío, y lo que hagamos juntos es de los dos. Hay muchas opciones, hay contratos prenupciales, etcétera. Pero sí creo que se debe de hablar de eso, porque después uno se lleva muchas sorpresas. Vamos a escuchar qué dicen por acá.
2: Hola, buenas tardes. Mira, yo creo que entonces la amiga no está dispuesta a compartir

0: todavía la vida con alguien más. Recordemos que un matrimonio, pues, es bueno compartir vida y pues dentro de nuestras vidas están nuestras finanzas. En su momento yo sí lo hice. Compartí mis finanzas y demás con mi pareja, ¿verdad? Para ver sobre todo la planeación y cómo íbamos a vivir y todo lo demás, ¿verdad? Entonces, yo creo que si desde ese momento está pensando en no casarse, pues bueno, está a tiempo. Qué bueno que ahorita se da cuenta que no está lista para compartir con nadie más sus finanzas.
1: Exactamente, creo que cuando te casas con alguien, obviamente hay cosas que son privadas, ¿no? Que siguen siendo íntimas, por así decirlo, pero creo que nuestras finanzas pues no deberían de ser privadas. Porque, ¿cómo voy a pensar yo en casarme con alguien que ni siquiera sé si puede hacer una vida conmigo? Si ambos podemos sobrevivir, ¿no? ¿Cómo voy a poder yo querer casarme con alguien si no sé cuál es su estado? Imagínate que venga alguien con deudas. Acá en Estados Unidos todo el mundo, la mayoría, tiene deudas estudiantiles. Y tú al casarte con alguien estás siendo partícipe de todas las deudas también, de todos los beneficios, etcétera. Entonces, si tú dices, oye, ¿sabes qué? Yo no estoy lista, no me gustaría compartir mis finanzas, creo que tal vez no estés lista para compartir la vida con alguien. Porque hay cosas importantes. También cada quien puede tener sus cuentas por separado. Todo eso se habla al principio. Ya sabes que yo voy a tener mi cuenta, tú vas a tener la otra, vamos a hacer un contrato prenupcial donde esta cuenta es de los dos, pero lo demás es separado, etcétera. Hay formas de poder hablar de eso, de poder hacerlo funcionar. Porque ahora, honestamente, mucha gente se casa mucho más grande. Te casas tal vez ya con un patrimonio, tal vez te casas con una herencia de tus padres, tal vez te casas con distintas situaciones y ya vienes de un segundo matrimonio, ya tienes hijos, etcétera. Creo que todo eso es importante platicarlo. Vamos a una pausa rapidísimo, regreso contigo y terminamos con el tema. 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

0: Gracias por seguir conmigo. Son las 2:52 p.m. Vamos a escuchar qué dicen por acá. Dice Perla, buen día, ese hombre está mal. Todo eso que le está pidiendo es cosa que a nadie le importa y menos a él. Que no se case. Imagínate casados. Híjole, yo sí creo que está en parte correcto. O sea, a lo mejor no sé si la forma de que, oye, a ver, enséñame todos los estados de cuenta. Pero siento que muchas veces muchos matrimonios fracasan porque no se habla de estos temas. No se habla de la situación financiera. O sea, no se habla de cuánto debes, cuánto tienes, cuánto ganas, cómo le vamos a hacer para que salgas de esa deuda. Imagínate casarte con alguien que tú no sabes que está endeudado hasta las chanclas, hermana. Por acá, por ejemplo, acá en Estados Unidos, o sea, casarte con alguien que está endeudado es comprar esa deuda. Y siento que sí son temas por los cuales después los matrimonios fracasan. Porque yo no me di cuenta, oye, si tú ganabas súper bien, no, yo no sabía que todo tu sueldo se te iba a pagar las tarjetas y que no te iba a quedar para pagar la renta y para pagar comida y para ayudarme a pagar la luz y para ayudarme a esto. Y soy yo la que está manteniendo la casa por completo. Entonces ahí es cuando empiezan a tener también problemas que terminan después en una separación. No sé si las formas de que, oye, a ver, dime exacto cuánto debes, enséñame tus tarjetas, enséñame esto, sea la forma, pero no estoy, o sea, sí estoy de acuerdo en que se tienen que sentar a hablar de estos temas financieros. Vamos a escuchar por acá.
1: Sí, aquí en México así es, pero en Estados Unidos no sé. Aquí en México, a partir del día que tú te casas, te pregunta el juez, ¿vienes mancomunados o vienes separados? Y pues ya uno decide si vienes a casarte por bienes mancomunados o por bienes separados. Me imagino que el chico que le está pidiendo las finanzas a su novia es porque yo me imagino que él ha de ser una persona muy organizada, muy, pues va económicamente organizado. Entonces, si te vas a casar con una persona que tiene a lo mejor muchas deudas o algo, pues ya es decisión del decir, ¿sigo adelante o no sigo adelante? Y también ella entonces tiene que tomar en cuenta también eso, ¿verdad? Para saber si la persona, pues no sé, a lo mejor no quiere endeudarse con él, por casarse con ella porque tiene muchas deudas. Entonces, ¿dónde quedó el amor?
0: Hermana, a lo mejor le está diciendo para pagarle las deudas, uno no sabe. Y eso de dónde quedó el amor, siento que muchas veces creemos que el amor puede con todo. Y después, cuando ya vemos que sí está difícil, ayer veíamos un caso de esta chica que dice, oye, mi esposo tiene un año que no trabaja, tiene un año que lo despidieron de su trabajo y no encuentra trabajo y yo ya no aguanto. Pues todas estas cosas son importantes porque puedo amarte muchísimo y puedo quererte muchísimo y en las buenas y en las malas, pero si no veo de tu parte la intención de querer salir adelante, discúlpame que te quiera mucho, pero no voy a comer amor. Ni mis hijos tampoco. Entonces siento que sí es importante hablarlo. Tal vez la idea es, oye, ¿sabes qué? Bueno, tú tienes tanto de deudas, ¿cómo le hacemos para que salgas de esas deudas antes? ¿Yo te puedo ayudar con esto? ¿O vamos a enfocarnos en primero pagar todas tus deudas para después endeudarnos juntos con una casa? O sea, no creo que sea del todo negativo. O sea, no veo el punto de, acá decía, no, qué controlador, imagínate ya casado. Puede ser. Pero no siento que lo esté haciendo por el punto de controlar, sino uno tiene que conocer a la otra persona, sentarte y preguntar, a ver, ¿cuál es esta relación?

0: religión, eres católico, eres cristiano, bueno, yo soy esto, tú eres lo otro, ¿en qué crees, en qué no crees? ¿Vamos a bautizar a nuestros hijos, no los vamos a bautizar? Todas esas cosas, por mínimas, ridículas que parezcan, juegan un papel importante a la hora de estar casados. Por acá dice, Perla, saludos. Yo creo que sí debería decirle, así se aclara la duda que tiene si se casa o no. Porque hay... Ahí se dará cuenta del apoyo y el amor que su pareja le tiene. Porque no creo que ella se piense casar por interés o conveniencia. Creo que en lo personal sí debería de contarle o mostrarle en qué situación se encuentra para que salga de esa duda de casarse o no. Vamos a escuchar por acá.
1: Yo que sepa, en México tiene años que ya no hay bienes separados. Yo me casé hace 11 años y ya nada más existía bienes mancomunados.
0: Mira, yo sé por mi hermana se casó por bienes separados en México, y se casó hace más o menos unos 13 años. Y mi hermana está casada por bienes separados, entonces no sé cómo funcione. Ya nos dijeron ahorita que sí, que te pregunta el juez. Si son mancomunados o separados. Yo tenía entendido, sí, que tenías en México esa opción. Acá en Estados Unidos, pues se conoce como bien común todos los matrimonios, al menos de que hagas un contrato prenupcial.
2: Buenas. Pienso yo que el matrimonio, la gente siempre se va por el otro lado. Siempre las finanzas, la economía, siempre es el que afecta a todo y el amor... La comprensión con la pareja siempre se ha perdido últimamente. Tal vez el muchacho lo está preguntando para que juntos salgan de las deudas, para saber. Mucha gente está opinando que se está casando con las deudas y nunca se pone a pensar en las personas. Por eso fracasan los matrimonios últimamente, ya nadie dura, porque nada más están pensando en el dinero y que yo lo mío, yo gano más, tú ganas menos. Nunca se ponen a pensar en el amor y si están pensando de esa manera, pues están equivocados, porque el matrimonio no se trata de eso, se trata de ser uno solo, salir adelante, y pues es manera de pensar.
0: Muchísimas gracias y creo que tienes toda la razón, es convertirte en una sola persona. O sea, tú vienes con deudas, yo no, tú sí, tú no, ¿cómo le hacemos? Y creo que probablemente puede venir de él, de tener la idea de, oye, vamos a salir de tus deudas primero. A lo mejor y él también tiene bastantes deudas, hermana, y no sabe cómo decirle. No sabemos. Vamos a terminar con el tema, pero antes de irme quiero recordarte que personalmente yo te recomiendo al abogado Mario Dávila. 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Vamos a una pausa y regreso, estás en digital.
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Gracias por seguir conmigo. 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Son las 3 de la tarde con 8 minutos. 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Estamos en este lunes arrancando yo. ¿Es lunes? ¿Es lunes o es martes? A ver, espérame. ¿Es martes? ¿Cómo que lunes? O sea, les digo que a veces yo ya no sé ni qué día estoy viviendo. Lunes 2 de junio. 6 meses. O sea, ya faltan 6 meses para Navidad. 7. 6 para Thanksgiving. O sea, ¿cómo? ¿Cuándo? ¿En qué momento pasó esto? Vamos a hablar de ciertas cosas en el plano de la alimentación. Y justo hoy platicaba con una de las agentes con las que trabajo. Y estábamos platicando de que su pareja le decía a ella que ella estaba obsesionada con el gimnasio. Que ya, o sea, que le bajara el ejercicio, que le bajara todo, que estaba obsesionada, que era adicta al gimnasio. Y me dice, oye, tampoco era como que era adicta. O sea, me gustaba ir al gimnasio 4 o 5 veces por semana, que es lo normal o lo regular o lo que la mayor parte de la gente hace para estar saludable. No era por un físico, sino para estar bien, para sentirme bien. Y a él le parecía que era una adicción. Y yo le decía que en esta vida yo creo que todos somos un poquito adictos a algo. O sea, que todo el mundo tiene una adicción. Hay algunas más malas que otras. Todas las adicciones son malas, sí. Pero hay algunas peores. Decía, por ejemplo, yo tengo una comadre, mi mejor amiga, es adicta a la Coca-Cola. Le encanta la Coca. A donde la ves con un... O sea, carga su soda, nosotros decimos soda en México, su Coca, de 2 litros en el carro y una hielera con hielo. Y se va tomando la Coca, así a donde salga, siempre trae Coca. Llega a mi casa con una Coca, la ves en la noche, está tomando todo el tiempo. No toma agua nunca, no toma absolutamente nada más. Por fin logramos que se deshiciera de eso, que empezara a tomar otra cosa. Dejó la Coca y empezó a tomar té. Y empezó a fumar. Entonces yo siempre digo que una adicción hay que suplirla con otra. Siempre, cuando dejas el cigarro, después hay mucha gente que empieza, no sé, a tomar bebidas energéticas. O dejan las bebidas energéticas y empiezan a meterse a hacer bicicleta. Y hacen bastante porque ahora están traumados con la bicicleta. Mi papá es igual, que primero pesca y luego se aburre de la pesca y luego se va a los carros y se hace adicto y compra carros y compra partes y los hace que para correr y que y ya se le acaba su brete y luego otro. Ahora le encantan los caballos. Y es una adicción de que desde que se levanta hasta la noche todos son caballos, todos son caballerizas, todos son charreadas, todos son... Yo siento que así funciona en la mayoría de los casos. Muchos tenemos pequeñas adicciones que no nos causan como tanto problema. A mí me encantan los,

los tamarindos. Y antes era, después de cada comida me tenía que comer uno. Después de cada comida, chiquitito, una mordidita, una gomita, uno aquí, uno allá. Y le digo, siento que dentro de todas las adicciones que pudieran existir, pues yo escogí una que al menos me deja algo positivo, que es el gimnasio. Y es que me da una fortaleza mental increíble. Más allá de los beneficios físicos, la fortaleza que a mí me ha dejado el gimnasio es increíble, pero mucha gente puede creer que es una adicción. Y si llamarlo adicción es ir 5 o 6 veces por semana, pues sí. Cuando no voy me siento mal, sí, a veces sí me siento mal. A veces decido no ir porque tengo hueva y estoy cansada y no voy, pero luego me arrepiento y digo, hubiera ido. Entonces vamos a hablar de los beneficios que nos puede dar el comprometernos a ir al gimnasio 4 o 5 veces a la semana. 30 minutos, no es necesario estar ahí. Todo el mundo cree que vas al gimnasio y tienes que estar 3 horas ahí. No. Vamos a hablar de ello al regresar. 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

Gracias por seguir conmigo. Sigues en Digital 101.5 y estamos hablando rapidísimo acerca de los beneficios que tiene realizar actividades físicas al menos 3-4 veces por semana. No solamente los cambios físicos, que obviamente vienen, ¿no? La salud cardiovascular, el hacer cardio, muchas veces la gente cree que es, ¿pero para qué haces cardio si tú no necesitas bajar? Es que el cardio no es solamente para bajar de peso, es para promover tu salud cardiovascular, para fortalecer tu corazón, para mejorar la circulación de la sangre, reducir el riesgo de infartos, depresión arterial, ataques al corazón. Para eso sirve el cardio, no solamente para bajar de peso. Obviamente nos ayuda con el control de peso, ayuda a quemar calorías, a mantenernos en un peso saludable junto con una buena alimentación. El hacer ejercicio nos va a ayudar a controlar nuestro peso y sobre todo también los huesos y los músculos. Hemos escuchado últimamente mucho en redes sociales la importancia que es tener músculo, y con eso no me refiero a verte musculosa. Para tener músculo no tienes que verte musculosa. Hay muchísima gente que tiene músculo y que no tiene cuadritos. No creas que tienes que tener cuadritos para estar musculosa o que se te tienen que ver los brazos marcados. Si tú ahorita me ves, parece que no tengo una libra de músculo en mí. ¿Por qué? Porque no estoy definida. No tengo los abdominales marcados, no tengo mis brazos marcados, mis hombros marcados, pero estoy en una fase en la que estoy empezando a cortar. Entonces, en 2 meses, tú no me vas a reconocer. Me voy a ver musculosa. ¿Y qué quiere decir? Que ahorita tengo el músculo, pero no está definido. No quiere decir que no lo tenga. Y eso es lo que mucha gente necesita tener, entender que para tener músculo no necesitamos estar definidos ni vernos musculosos. Los músculos son los que nos van a ayudar después de cierta edad a poder seguir realizando nuestras actividades normales, como ir al baño, pararte de una silla, bajarte, agacharte, etc. Mejoran también nuestra densidad ósea, previenen la osteoporosis. Y esto pues facilita, como te decía, nuestras actividades diarias. Pero a nivel emocional, ¿cómo nos ayuda a hacer ejercicio? Con esto regreso. 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

regularmente, entre 3-4 veces por semana, y hablábamos de los cambios físicos, pero los más importantes, al menos para mí, son los mentales y los emocionales. Le podemos decir adiós al estrés. Hacer ejercicio nos ayuda a liberar endorfinas, y de esta forma mejoramos el estado de ánimo en el que estamos, reducimos los sentimientos de ansiedad y con ello también la depresión. Mejora muchísimo nuestro descanso. Cuando estás entrenando con regularidad, lo único que quieres es llegar a tu casa y dormirte. Ni siquiera vas a pelear con tu esposo, con tu esposa, con tu novio, con los hijos. No tienes tiempo de pelear ni de meterte en problemas con nadie, te lo prometo. O estás haciendo pipí porque tomas demasiada agua al día, o estás cansadísimo del ejercicio. Entonces nos ayuda muchísimo a conciliar el sueño y a mejorar la calidad de este. Y también, aunque yo no soy un buen ejemplo de esto, ayuda muchísimo con la agilidad mental. Nos protege contra el deterioro cognitivo y mejora la memoria a la

¡Feliz martes! Les platico que Belinda compartió un emotivo mensaje para anunciar que concluyó las grabaciones de la serie Carlota. Tengo toda la información adelante. También eres fanático, fanática de los K-dramas. Pues anota las fechas porque en junio llegan nuevas doramas a las plataformas de streaming. Tengo toda la información. También tu música favorita, música de Bruno Mars, Aventura. Vámonos con Morat. Morat. Morat y Jay Wheeler. Somos Digital 101.5.

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Les platico que Belinda cerró oficialmente las grabaciones de la serie histórica Carlota, donde da vida a la última emperatriz de México. Tras 6 meses de intenso trabajo, la cantante confesó que fue uno de los proyectos más difíciles y transformadores de su carrera, asegurando que dejó su alma en el personaje. La producción llegará a HBO Max entre finales de 2026 y principios de 2027 y promete mostrar una nueva visión del segundo imperio mexicano. Y este fue el mensaje que compartió mi Belinda en redes sociales. Carlota me ha enseñado tanto y me ha transformado. Siento un esfuerzo y una alegría. Deseo que todo ese esfuerzo haya valido la pena. Dejé mi alma en esta serie. 1000 veces, Carlota. Gracias, mi emperatriz. Y pues hay que esperarla, porque a finales del año, principios del próximo año, va a llegar esta increíble serie a HBO Max. Hablando de mi Belly, vámonos con Belinda, aquí a través de Digital 101.5.

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Si eres fanático de las novelas coreanas, ahí te van fechas muy importantes. Ayer, 1 de junio, se estrenó en Disney Plus Doctor on the Edge, serie protagonizada por Lee Jae-wook y Shin Ji-un. El 5 de junio se estrena en Netflix Get Schooled. A ver, Mi Némesis con aires de realeza se estrena el 20 de junio y estrenará nuevos episodios cada viernes y sábado. Nos vemos mañana en El Trabajo, una producción enfocada en los desafíos que enfrentan los trabajadores en una oficina. Se estrena el 22 de junio. El Chico de la Última Fila, encabezada por reconocido actor Choi Min-sik, se estrena el 26 de junio. El 27 de junio, Manager Kim se estrena en Netflix. Ahí te van. Esas son las fechas muy importantes para el mes de julio para esos fanáticos de los K-dramas. Vámonos con más.

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0: ¿Qué onda, Superman? Aquí andamos ya en el Night Show, el pendiente. Uy. Saludos de Reynosa, Tamaulipas. Oye, Superman, ¿puedes mandar saludos a mi niño Ricardo, que hoy cumple 8 años, porfa?
1: Saluditos y feliz cumpleaños para Ricardo, que nos está escuchando. Que tengas un día increíble y felicidades aquí de parte de tus amigos en Digital 101.5. Adelante, aquí en el Driver 5, tu estación favorita y tu Superman de ojos verdes siempre a rescate. Te vamos a rescatar con un par de boletos para la película de Scary Movie. No es verano si no vas al cine. Digital tiene para ti ese par de boletos. También música adelante de Yuridia, Juanes. Vámonos con Katis. 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

0: ¿Sabías que en Japón puedes contratar a un hombre para ver películas y llorar contigo? Así funciona el servicio para combatir la soledad. No está nada mal ese business, ¿verdad? De hecho, o sea, si gustan contratar un hombre, pues aquí está tu Superman de ojos verdes, ¿ok? Voy contigo, voy a tu casita, me siento ahí. Prometo no platicar durante la película, porque la verdad, eso sí cae mal. Pero ahí estamos, empiernados, viendo pelis, súper sabroso, ¿ok? Entonces, si andas ahí combatiendo la soledad, aquí está tu Superman. Vámonos con más.
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Somos Digital 101.5. Si tú eres fan del grupo BTS y te encanta la galleta, bueno, tengo la combinación perfecta para ti. Tengo toda la información adelante. Y también recuerden que se pueden comunicar a través del WhatsApp 956-310-8025. 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En otras ciudades no tienen a Cristian Mata con Dana, no tienen a Gloria Light, ni Perlita, ni tu Superman de Ojos Verdes al Rescate. Entonces, pues baja la aplicación, es completamente gratis y es radio para mí.

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0: welcome to the Get Get Station. Ya le saben lo que va a pasar cada vez que decimos el nombre.
1: Si eres fanático de BTS y de las galletas, escucha esto, porque las galletas Oreo de BTS son una edición limitada de color morado en color icónico del grupo. Tienen la tradicional galleta de chocolate, pero con un relleno cremoso sabor a hot yolk, un popular panqueque coreano dulce con toques de azúcar morena y nuez. Cuentan con las siguientes características. Ahí les van las galletas. Tienen 13 grabados, los nombres de los 7 integrantes, el símbolo del light stick oficial y otros que al unirse forman un mensaje para el fandom, para el BTS Army. Vienen en un empaque color violeta brillante y las encuentras en las tiendas en este momento. De hecho, ayer que fui a la tienda de la comida, que me aventé como más de $200. Ay, estos niños no paran de comer. Bueno, ahí las vi, ahí las encontré. Entonces, pues, si eres fan de BTS y de las galletas Oreo, ahí está la edición limitada de BTS Oreo. Vámonos con más.

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Consejito Castillón. Elimina de tu vida a las personas que te hacen sentir mal contigo mismo, con tu vida. Déjalas de seguir. Borra sus números. Bloquéalas. ¡Vámonos! Elimina sus mensajes. Busca personas más felices. Acaricia a un perro. Ve, adopta un perrito. ¿Por qué no? Hace más de 2 años que... El 29 de mayo, de hecho es el aniversario, fue el aniversario de cuando adopté a mi Carly. Y la verdad ha sido una bendición en la vida mía y la vida de mis hijos también. Entonces, pues ve, adopta una mascota, mira una película divertida y simplemente trata de olvidarte de ellas, de los problemas, porque los problemas nunca se van a acabar. Tú te vas a acabar antes de los problemas, que es lo que mi mamá me decía. Estarás mejor así. Recuerda tu valor y no te conformes. Consejito Castillón. Vámonos con más. 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